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0: Amigos y amigas, ¿cómo están todos ustedes? Nosotros estamos muy bien, muy contentos de poderles acompañar en estas clases del cuarto de bachillerato en el área de matemática, por supuesto por nuestras escuelas radiofónicas y sobre todo porque, señores, estamos entrando al último módulo para finalizar nuestro cuarto curso. ¿Qué tú dices, Luis?
1: Bueno, saludos, Paula, saludos mis amigos y amigas. Pues, ¿qué les digo? Me siento muy contento también por las mismas razones que dice Paula. Ciertamente debemos de valorar todo este esfuerzo que ustedes han estado haciendo para superarse, para desarrollar.

0: para completar el bachillerato, ¿usted la tiene al día o está en el proceso?
1: Pues ya nosotros entonces podemos irnos preparando para abordar de nuevo nuestro módulo número 9 en el área de matemáticas. Así que vamos a invitarles a todos y todas a que pasemos a la página 48 para ver los contenidos de las primeras unidades.
0: Bien, la semana anterior estuvimos estudiando conceptos fundamentales del cálculo. Terminamos ya con el cálculo y hoy vamos a entrar en una nueva temática. Vamos a ver ahí en la página 48, en el recuadro de siempre.
1: Bueno, pues dentro de ese recuadro vamos a ver, en cuanto a estudios se refiere, el tema de los porcentajes. También vamos a ver interés simple, monto simple, interés compuesto, monto a interés compuesto. Bueno, aquí está la cosa buena.
0: Sí, vamos a ver muchos tópicos que son de muchas aplicaciones en la vida diaria. Todo el que está trabajando o tiene cuentas en un banco, alguna cuenta de ahorro o en una cooperativa, necesita saber manejar los porcientos, los tantos porcientos, etcétera.
1: Ah, bueno, así que tenemos aquí, vámonos a esa página 50 para ver esta primera unidad. Y esta primera unidad, vamos a ver el título que aparece ahí arriba.
0: En la primera unidad vamos a ver los porcentajes. Esa palabra porcentajes viene de por ciento, ¿eh?
1: Bueno, pero aquí en la sección 1.1 tenemos con relación al concepto de tanto por ciento. Vamos a ver, nos dice que la expresión por ciento o porcentaje, como ha dicho Luis, significa una cantidad determinada por cada 100 unidades.
0: La idea es la siguiente. Es fácil cuando nosotros nos expresamos en términos de porcentaje, porque estamos manipulando con referencia al 100, fácil de manejar, porque es equivalente cuando usted, por ejemplo, parte una naranja y le da la mitad a la otra persona, usted le está dando un medio. Pero también podemos hablar del 50%. Y en el lenguaje ordinario ya la gente se ha familiarizado con esa expresión.
1: Bueno, de 50, 25 y así por ciento. Cuando sí, hablamos de por ciento se refiere. Pero vamos a ver que tenemos aquí en este recuadro rosado esa fórmula que nos interesa y que nos permite determinar el tanto por ciento de una cantidad dada. Vamos a verla ahí en ese recuadro.
0: Fíjense. Aquí parte del ejemplo de que si el 15% equivale a 15 de cada 100. Ahora, cuando yo quiero determinar el tanto por ciento de una cantidad, vamos a decir que R va a representar el por ciento que queremos calcular, la cantidad a la cual queremos hallarle ese porcentaje es A, y entonces aquí tenemos en el recuadro Mabén que cuando queremos calcular el R por ciento de A, lo que hacemos es multiplicar el por ciento por A y dividirlo entre 100. Eso es lo que dice la fórmula.
1: 100, pero vamos a ver porque esto es muy fácil. Así que para hallar el 15%, como ha dicho Luis, de 80, por ejemplo, basta multiplicar el 15%.
0: No, 15 por 80.
1: 15 por 80, o sea, como si nos llevamos de la formulita, y dividirlo por el todo, que es 100. Note aquí que al decir un tanto por ciento de algo, indicamos lo que llamamos un producto.
0: O una multiplicación.
1: O una multiplicación.
0: Sí. Siempre recordar eso. Sí, por ejemplo, si le dicen a usted, bueno, aquí tenemos un radio que vale 500 pesos, vamos a rebajarle el 20% de ese radio. Lo que le están diciendo es que van a rebajar 20 pesos por cada 100 pesos que cueste el radio. Pero como 500 pesos es 5 veces 100, por eso uno multiplica 5 y a los 500 por 20 y eso lo divide entre 100. ¿Verdad? Esa es la idea. Aquí tenemos algún otro ejemplo, como donde dice, pon atención al siguiente ejemplo.
1: Vamos a ver lo que ahí está. Dice, calcular el 80% de 50. Vamos a ver aquí.
0: Según la fórmula.
1: Según esta fórmula vamos a aplicarla. Entonces, R, según la fórmula, es igual al 80%. Y B, utilizando esa letra, es igual a 50.
0: Pero ahora, en este caso, lo que se quiere hacer ver es que si se despeja la fórmula original que veíamos en el cuadro Mamey, exactamente.

0: Cuando uno está calculando un tanto por ciento, en realidad uno lo que está tratando es de establecer una proporción. Esa es una idea que aquí aparece. Uh-huh. Pero yo creo que si usted aplica la parte de arriba muy bien, va a entender que es fácil hallar el porcentaje. Ahora, cuando uno descompone la fórmula y la despeja, fíjese, eso es lo que aparece. Que si usted el R que teníamos en el recuadro Mamey lo deja sobre 100 y la A la pasa a al tanto por ciento del otro lado, aquí aparece en la fórmula donde se ha cambiado R de A se convierte en B. Es lo que aquí tenemos.
1: En este caso.
0: Exacto.
1: Por eso ahí abajo tenemos 80 sobre 100 es igual a A sobre 50.
0: Bueno, pues aquí hay un problemita que nos piden a nosotros determinar qué porcentaje de 1.500 son 300 pesos. Entonces, bien, la idea es la siguiente. Uno quiere saber qué relación a 100 equivale a 300 a 1.500, que es lo que usted tiene en la siguiente formulita, una relación donde R es a 100, el tanto por ciento es a 100, como 300 es a 1.500.
1: Bueno, pues ahí en ese ejemplo, en el que nos interesa saber ahí el porcentaje, en este caso, como lo dice, de 1.500, son 300. Por ejemplo, que en una tienda a un artículo que le cuesta 1.500, pues le rebajen el 300%.
0: No, 300 pesos.
1: El 300 pesos, perdón. Entonces nosotros lo que queremos saber, ¿qué porcentaje nos han rebajado? Porque ya tenemos la rebaja, pero lo importante es saber cuánto es realmente esa rebaja.
0: Bueno, pues lo que aquí se propone es que usted divida la cantidad que le van a rebajar entre el total del precio, ¿ve? Al usted dividir 300 entre 1.500, usted simplifica esa fracción y usted va a verificar que realmente le han rebajado ahí un 20%.
1: 20%, como nos lo señala ahí en un recuadrito rosado.
0: Ahora vamos a pasar a la siguiente sección, la 1-2, donde se hablan de los cambios porcentuales.
1: Bueno, pero cuando hablamos de cambios, aquí nos dice que el porciento de aumento o disminución de una cantidad es el porciento de esa cantidad que se suma o se resta a la misma.
0: La idea es sencilla. Si a usted le dice, mire, le van a aumentar el 10% de su salario, pues sencillamente al salario que usted tiene, usted le calcula el 10%. Y ese 10% que obtiene ahí se lo suma. Esa es la idea sencilla en este caso.
1: Bueno, pero aquí tenemos un ejemplo bastante sencillito que lo podemos ver en este espacio ahí donde nos dice un empleado de un banco tiene un sueldo de 20.000 pesos mensuales y se dispone un aumento de sueldo de un 7%. ¿En cuánto aumenta el sueldo del empleado?
0: Lo primero que hay que calcular es el 7% del aumento de 20.000.
1: De 20.000.
0: Ahora, después que usted calcule eso, que aquí se puede ver que el 20% de 20.000 serían pues 1.400
1: pesos lo que le han aumentado. Así que cuando usted dice un 7%, 7 de cada 100.
0: Luego, para saber el nuevo salario, lo que hay que sumar lo que ganaba antes al aumento que se le hizo.
1: Y a ver, en total entonces le da 21.400 pesos.
0: Ustedes tienen algunos ejemplos adicionales y más abajo aparecen las actividades que son aplicaciones de los conceptos que aparecen en esta unidad. Así que ahora le invitamos a que pasemos a la siguiente unidad.
1: Eres el primer párrafo con relación a esta unidad sobre interés simple.
0: Sí, vamos a ver ahora ese término de interés simple, porque en la banca, en las cooperativas, existen varios tipos de interés que se refieren tanto al dinero que se toma prestado como al dinero que se deposita. Así que en esta primera parte vamos a ver el concepto de interés simple.
1: Bueno, pues nos dice que el interés es la cantidad de dinero que se paga por el uso del dinero invertido o tomado prestado.
0: Es decir, si usted mete un dinero al banco, una cuenta de ahorro o a una cooperativa, ese dinero recibe una ganancia que se le llama interés por el tiempo que permanece en la banca. Ahora, déjeme decirle algo. El gran negocio de los bancos es que le cogen el dinero a la gente para que lo depositen, le pagan una miseria de interés, un 6% anual, un 5%, pero cuando la gente va a buscar prestado, le cobran 30, 34%.
1: 30 y más, o sea que el quíntuple.
0: En realidad es más. Fíjate bien, tú metes un dinero, 100 pesos al banco, a la cuenta de ahorro. Al cabo de un año, te van a dar un 6%, que son 6 pesos. Sin embargo, esos 100 pesos se lo prestan a otra persona y al año los intereses son como de 30 pesos. Es decir, te dan 6 y se quedan con 24. Imagínate que eso lo hacen con miles y miles de gente que meten miles y miles de pesos. Exactamente.
1: Imagínate cuando hablamos de millones, entonces, lo que significa eso.
0: Pues miren, más abajo aparece la formulita en un recuadro mamey para calcular el interés. Vamos a interpretar cada una de las partes.
1: Bueno, pues ahí lo tenemos. Para calcular el interés simple, se multiplica el capital, que se representa con la letra C, por la tasa de interés, que es el R%, y el plazo, que se representa con T, o sea, el tiempo al que va a ser solicitado.
0: Aquí tenemos ya abreviada la fórmula. El interés es el capital por el tanto por ciento y por el tiempo. Vamos a ver un ejemplo que aquí aparece más abajo, donde dice, observa el ejemplo.
1: Dice, una financiera prestó 50 mil pesos a una persona a una tasa de interés del 15% anual.
0: Bueno, déjame decirte, yo creo que eso hace mucho tiempo, porque está si guardada. Los bancos cobran el 30%, el 35%, ¿qué usted cree de una financiera? Eso sí ganan.
1: En sueño es esta. ¿Cuál es la ganancia de la financiera si la persona paga el préstamo en un año?
0: Bueno, si se trata de un interés simple, es decir, que la persona pagó todo el interés junto, cosa que no sucede en la práctica, pero tampoco. Para poder entender esto, miren cómo es la cosa. A 50 mil pesos, que es el capital, los vamos a multiplicar por la tasa que es del 15%. Recuerden que cuando multiplicamos después, dividimos entre 100. Por eso, fíjese que abajo el interés es igual a los 50 mil por punto 15. Uh-huh. Ese punto 15 es porque si usted divide 15 entre 100, le dará 15. Exacto, 15 centésimas. Uh-huh. Y luego multiplicamos por un año. Mire qué ha pasado, que al cabo de un año de interés habría que pagar 7.500 pesos.
1: Eso es al 15.
0: Muy bien. Ahora, déjeme decirle, en la práctica lo que sucede es que si la persona va abonando al capital mensualmente, pues los intereses van bajando, porque el interés que uno paga es por el dinero que todavía uno debe.
1: Bueno, esto es lo más importante, pero fíjese que el tiempo se nos ha terminado. Les sugerimos estudiar muy bien los temas y los ejemplos desarrollados antes de proceder a realizar los ejercicios correspondientes que aparecen, como siempre, al final de esta segunda unidad.
0: Recuerde estudiar detenidamente cada una de estas partes. Así que, amigos y amigas, hora de despedirnos. Recuerden completar los ejercicios, asistir a su encuentro semanal e irse preparando para las evaluaciones finales y las pruebas nacionales.
1: Así que el Señor nos bendiga a todos y a todas y hasta la próxima semana.
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3: Hoy es miércoles, 3 de junio.

¿Qué quieres de mí, Señor? Es importante hacerme esta pregunta cada día, porque sé que tu voluntad es mi bien, que tu horizonte es mi destino, que tu palabra es mi refugio. Por eso vengo a orar, para abrir los ojos y ver el camino que me muestras, para abrir los oídos y escuchar la palabra que me diriges, para abrir las manos y dejar a un lado todo lo que me ocupa, todo lo que no eres tú. Aquí estoy, Señor, para buscar tu voluntad.

0: La lectura de hoy es de la segunda carta de Timoteo.
1: Pablo, apóstol de Cristo Jesús por designio de Dios, llamado a anunciar la promesa de vida que hay en Cristo Jesús, a Timoteo. Hijo querido, te deseo la gracia, misericordia y paz de Dios Padre y de Cristo Jesús, Señor nuestro. Doy gracias a Dios, a quien sirvo con pura conciencia, como mis antepasados, porque tengo siempre tu nombre en mis labios cuando rezo, de noche y de día. Por esta razón, te recuerdo que reavives el don de Dios que recibiste cuando te impuse las manos, porque Dios no nos ha dado un espíritu cobarde, sino un espíritu de energía, amor y buen juicio. No te avergüences de dar testimonio de nuestro Señor y de mí, su prisionero. Toma parte en los duros trabajos del Evangelio, según la fuerza de Dios. Él nos salvó y nos llamó a una vida santa, no por nuestros méritos, sino porque, desde tiempo inmemorial, Dios dispuso darnos su gracia por medio de Jesucristo. Y ahora, esa gracia se ha manifestado al aparecer nuestro Salvador, Jesucristo, que destruyó la muerte y sacó a la luz la vida inmortal por medio del Evangelio. De este Evangelio me han nombrado heraldo, apóstol y maestro, y esta es la razón de mi penosa situación presente. Pero no me siento derrotado, pues sé

Lo segundo que le dice Pablo a Timoteo es: te recuerdo que revives el don de Dios, pero también me lo recuerda a mí hoy. En el fondo lo que me está diciendo es que viva con plenitud mi vocación, sea la que sea, mi familia, mi consagración, mi trabajo, todo aquello en lo que Dios es inspiración y aliento, puede caer, de algún modo, en la rutina para mí. Por eso es buena esta llamada a la renovación, a la intensidad, la pasión.

toma parte en los duros trabajos del Evangelio. Esa llamada se me dirige también a mí. ¿Cuáles son estos duros trabajos? Tal vez sea mi vocación concreta, el compromiso con los míos, alguna dimensión del trabajo, los límites que forman parte de la vida. Lo que puedo intuir es que no es fácil vivir el Evangelio. ¿Cuáles son los duros trabajos del Evangelio para mí hoy?

0: Escucha de nuevo las palabras de Pablo a Timoteo. Presta ahora atención a todo lo que dice de Jesús. El que da la paz, el que nos salva y lleva una vida santa, el que destruye la muerte y manifiesta la resurrección. Todo lo que se le pide al apóstol es que viva una profunda amistad con el Señor. De ahí se deriva todo.
1: Pablo, apóstol de Cristo Jesús por designio de Dios, llamado a anunciar la promesa de vida que hay en Cristo Jesús, a Timoteo. Hijo querido, te deseo la gracia, misericordia y paz de Dios Padre y de Cristo Jesús, Señor nuestro. Doy gracias a Dios, a quien sirvo con pura conciencia, como mis antepasados, porque tengo siempre tu nombre en mis labios cuando rezo, de noche y de día. Por esta razón, te recuerdo que reavives el don de Dios que recibiste cuando te impuse las manos.

humanos, porque Dios no nos ha dado un espíritu cobarde, sino un espíritu de energía, amor y buen juicio. No te avergüences de dar testimonio de nuestro Señor y de mí, su prisionero. Toma parte en los duros trabajos del Evangelio, según la fuerza de Dios. Él nos salvó y nos llamó a una vida santa, no por nuestros méritos, sino porque, desde tiempo inmemorial, Dios dispuso darnos su gracia por medio de Jesucristo. Y ahora, esa gracia se ha manifestado al aparecer nuestro Salvador, Jesucristo, que destruyó la muerte y sacó a la luz la vida inmortal por medio del Evangelio. De este Evangelio me han nombrado heraldo, apóstol y maestro, y esta es la razón de mi penosa situación presente. Pero no me siento derrotado, pues sé de quién me he fiado, y estoy firmemente persuadido de que tiene poder para asegurar hasta el último día el encargo que me dio.

Los santos viven en la eternidad con Dios. Eleva tu oración a ese Pablo apasionado, intenso, provocador, para que interceda por ti ante Jesús, para que tú también, como Pablo, como Timoteo, como tantas otras personas en la historia de la salvación, puedas ser apóstol a su manera.

0: Tomad, Señor, y recibid toda mi libertad, mi memoria, mi entendimiento y toda mi voluntad, todo mi haber y mi poseer. Vos me lo disteis, a vos, Señor, lo torno. Todo es vuestro. Disponed a toda vuestra voluntad. Dadme vuestro amor y gracia, que esta me basta.
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1: Hoy es jueves 4 de junio.

Muchas personas se acercan a ti, Señor, en el Evangelio y en la vida, entonces y ahora. Muchas personas se acercan con preguntas, con ruegos, con otros nombres que presentarte. Yo me uno ahora a esa corriente humana, a esa marea de hombres y mujeres que venimos a tu encuentro. Los enfermos, los escribas, los discípulos, los fariseos de entonces, y los jóvenes y mayores, los libres y esclavos, los sanos y enfermos de hoy. Me acerco a ti con el deseo de que tu presencia y tu cercanía sea fuerza, aliento y vida en abundancia.

0: La lectura de hoy es del Evangelio de Marcos.
1: Un escriba se acercó a Jesús y le preguntó: ¿qué mandamiento es el primero de todos? Jesús respondió: el primero es: escucha, Israel, el Señor nuestro Dios es el único Señor. Amarás al Señor, tu Dios, con todo tu corazón, con toda tu alma, con toda tu mente, con todo tu ser. El segundo es este: amarás a tu prójimo como a ti mismo. No hay mandamiento mayor que estos. El escriba replicó: muy bien, maestro. Sin duda tienes razón cuando dices que el Señor es uno solo y no hay otro fuera de él, y que amarlo con todo el corazón, con todo el entendimiento y con todo el ser, y amar al prójimo como a uno mismo, vale más que todos los holocaustos y sacrificios. Jesús, viendo que había respondido sensatamente, le dijo: no estás lejos del reino de Dios. Y nadie se atrevió a hacerle más preguntas.
0: Quiero amarte con todo mi corazón, Señor. Que el afecto lo ocupes tú. Que pueda sentir tu cercanía, tu apoyo, tu amor incondicional por mí, y sepa responder. Que cuando sienta soledad, tú seas mi compañía. Que cuando sienta alegría, tú seas mi fiesta. Que cuando sienta el vacío, tú me llenes con tu bondad.

Quiero amarte con toda mi mente, Señor, que pueda buscar tu verdad con firmeza, con tenacidad, con lucidez, que me atreva a preguntar por ti, a la ciencia, a la historia, a tu palabra, que comprenda el mundo con tus categorías.

Quiero amarte con todas mis fuerzas, Señor. Convertir el seguimiento en proyecto. Servir con todas las ganas. Que me sienta fuerte. Esas fuerzas serán las tuyas. Cuando me sienta débil, también mi debilidad la pondré a tu servicio. Cuando tenga claros los motivos, tú serás mi horizonte. Cuando me falte la voluntad, confiaré en tu apoyo.

0: Contemplo de nuevo la escena y me fijo en la serenidad con que Jesús acoge la búsqueda del escriba y la autoridad con que confirma la centralidad del amor. Acojo la invitación a hacer del amor la fuerza con la que seguirle y avanzar por el reino de Dios.
1: Un escriba se acercó a Jesús y le preguntó: ¿qué mandamiento es el primero de todos? Jesús respondió: el primero es: escucha, Israel, el Señor nuestro Dios es el único Señor. Amarás al Señor, tu Dios, con todo tu corazón, con toda tu alma, con toda tu mente, con todo tu ser. El segundo es este: amarás a tu prójimo como a ti mismo. No hay mandamiento mayor que estos. El escriba replicó: muy bien, maestro. Sin duda tienes razón cuando dices que el Señor es uno solo y no hay otro fuera de él, y que amarlo con todo el corazón, con todo el entendimiento y con todo el ser, y amar al prójimo como a uno mismo, vale más que todos los holocaustos y sacrificios. Jesús, viendo que había respondido sensatamente, le dijo: no estás lejos del reino de Dios. Y nadie se atrevió a hacerle más preguntas.

Termino la oración hablándole de amor a Dios. Si lo siento, con gratitud. Si lo necesito, con anhelo. Si lo niego, pidiendo perdón. Si lo vivo, ofreciéndolo a Él y al reino. Al final, esto es orar, hablar de amor con quien nos amó primero.

0: Padre nuestro que estás en el cielo, santificado sea tu nombre. Venga a nosotros tu reino. Hágase tu voluntad en la tierra como en el cielo. Danos hoy nuestro pan de cada día. Perdona nuestras ofensas, como también nosotros perdonamos a los que nos ofenden. No nos dejes caer en la tentación, y líbranos del mal. Amén.
1: Hasta aquí, Rezando Voy. Una pausa en medio del ruido de cada día para buscar a Dios tan presente en nuestro mundo y nuestro alrededor.
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3: Amigos y amigas del Bachillerato Radiofónico, ya ha llegado el momento de iniciar otra jornada de estudio en la que vamos a entrar en la fase final de cuarto del Bachillerato Radiofónico, lo que indica que ustedes, amigos y amigas, se mantuvieron perseverantes en este proceso y que tienen toda la disposición del mundo de obtener los mejores resultados. Y con esa misma disposición se encuentran todos ustedes, está mi querido amigo Luis Flores. Saludos, Luis, ¿cómo estás?
4: Saludos, Yulisa. Saludos, amigos y amigas. Bienvenidos sean todos y todas a esta nueva entrega de Ciencias Sociales que vamos a iniciarlo conociendo elementos interesantes que afectan nuestro país. Amigos, amigas, permítanme felicitarles a ustedes también por la perseverancia que han tenido en este proceso educativo.
3: Ya vamos a la altura de la semana número 33 y por la fuerza que nos ha dado nuestro Padre Dios, es propicio darle las gracias. Sí, darle las gracias porque Él nos ha dado las fuerzas necesarias y ha sido ese soporte que nos ha empujado a llegar a este último peldaño.
4: Señor, ponemos en tus manos todas nuestras necesidades, todas nuestras preocupaciones, que tú las conviertas en alegría y confianza en nosotros mismos, que es lo único que nos empujará hacia el éxito que deseamos lograr.
3: Esto te lo pedimos a ti, Padre de amor, que vives y reinas por los siglos de los siglos. Amén. Amén.

0: mano a su módulo número 9. En él busque el tema de ciencias sociales. Se encuentra en la página 18. En esta oportunidad conversaremos sobre las reformas y la globalización.
1: Bueno, hemos escuchado hablar sobre lo que es la globalización y usamos esa palabra y muchas veces no nos detenemos a pensar un poco en lo que esto implica. Pero detengámonos un poco en lo que nos presentan estas páginas. Observen bien, amigos y amigas. Ahí tenemos el contenido, las actividades exploratorias y vemos también un valioso mapa conceptual que nos muestra todos los tipos de reformas que se han tenido que realizar producto de la globalización.
0: Ahora, demos la vuelta a la página de la derecha para que después conversemos sobre las reformas estructurales. Los temas que abordaremos en esta oportunidad serán con el propósito de que ustedes, amigos y amigas, conozcan los tipos de reformas económicas realizadas en República Dominicana a consecuencia de la globalización.
1: Lo primero que debemos tener claro es lo que es la globalización y lo que esta implica. La globalización es un proceso fundamentalmente económico que consiste en la creciente integración de las distintas economías nacionales en una única economía de mercado mundial. Y todo esto provocó una serie de reformas a escala mundial.
0: Dominicana no es la excepción, porque esas reformas son parte de las adecuaciones que deben hacer los estados con la finalidad de integrar su modelo económico a las demandas y exigencias del mundo global. De manera que son parte del proceso de globalización, ya que crean en los países las condiciones para que los capitales financieros y las empresas mundiales puedan desplazar hacia ellos sus procesos de producción y productos.
1: En el proceso de globalización es obligatorio realizar las reformas que permitan integrarse y beneficiarse de los procesos de intercambio, y el país que no se adapte a estos nuevos cambios se va quedando aislado dentro del contexto internacional, y entonces esto perjudicaría su estabilidad en todos los sentidos.
0: Las reformas se pueden realizar en dos etapas. La primera es en la que los países intentan crear un clima de crecimiento económico y se centraron en los aspectos macroeconómicos, y la segunda es en la que los países se centran en los aspectos que han sido dejados de lado, como la distribución de la riqueza, eliminación de la desigualdad, reducción de la inflación y el aumento de los gastos sociales.
1: En América Latina y el Caribe encontramos dos tipos de reformadores. Están los audaces, que fueron esos países que no tenían nada que perder con las nuevas medidas, y los cautelosos, que eran esos países que tenían una mayor estabilidad en su economía y por eso introdujeron reformas menos radicales.
0: La Comisión Económica para América Latina es la CEPAL, que indica que las reformas deben centrarse en consolidar los modelos de crecimiento económico más que en buscar nuevas formas de crecer.
1: Bueno, y la aplicación de reformas implica una percepción diferente en el papel del Estado, en la organización de la sociedad y su posición en relación a las actividades económicas y productivas. El papel del Estado puede verse como un Estado que controla y centraliza las operaciones económicas de las naciones, y este es predominante en los países de economía centralizada.
0: También puede verse el Estado con un papel regulador de determinadas áreas estratégicas, las cuales se consideran de bien público, cuyo manejo no puede dejarse por entero al sector privado ni al mercado.
1: Y está el Estado que establece las reglas del juego y el sector económico deja a los agentes del mercado. Aquí no existe la posibilidad de un control sobre las áreas de la nación, así como que no se considera ninguna de ellas como una estrategia.
0: Bueno, con todo esto nos damos cuenta de que el papel del Estado es de árbitro y facilitador dentro del contexto económico de la nación. De manera que el crecimiento no se hace a través de la pura intervención del Estado en todas las áreas, sino al permitir que cada área en particular se desarrolle.
1: Las reformas han seguido a nivel mundial la aplicación de las políticas neoliberales, que son una expresión reciente del liberalismo económico que se desarrolló en el mundo. Esto fue en el siglo XVII con la Revolución Industrial. En muchos de los países, las medidas tomadas han sido muy criticadas, ya que se les atribuye un aumento de la pobreza, también la aplicación de las diferencias de las actividades económicas.
0: Bueno, amigo, más adelante ustedes podrán leer detenidamente todo lo que tiene que ver con las reformas estructurales. Ahora, vamos a darle la vuelta a la página de la derecha para que conversemos sobre lo que tiene que ver con las reformas en la República Dominicana.
1: En América Latina, las comisiones de los organismos internacionales son las que trazan la línea que hay que seguir. Esos organismos son el Banco Mundial, el Fondo Monetario Internacional y la Agencia Interamericana para el Desarrollo.
0: Esas medidas han creado una corriente de oposición muy fuerte, en especial en los países desarrollados, que fueron los primeros países donde se implementan estas teorías. En estos se plantea cómo se vulneran los derechos y conquistas obtenidos por las clases laborales y sindicales.
1: Las reformas económicas se realizan de acuerdo al ámbito de aplicación. Están

0: y el esquema de importaciones es uno de los aspectos de mayor importancia, ya que se pretende facilitar la entrada a los mercados de bienes terminados y materias primas con impuestos más bajos.
1: Las reformas financieras se centran en el ordenamiento del sistema bancario de los países al facilitar las operaciones bancarias y darles mayor transparencia.
0: Bueno, y por último tenemos las reformas en los sectores productivos que tienen como finalidad incentivar el desarrollo de los sectores productivos de la nación dominicana a través de medidas que eliminen los factores limitantes que enfrentan estos sectores.
1: En el caso de República Dominicana, las condiciones económicas de la década de los 80 del siglo XX hicieron necesario que se implementaran medidas para controlar la aguda situación de la población, que tenía un 25% del nivel de desempleo, habían altos niveles inflacionarios y la baja cobertura de los servicios básicos.
0: Las medidas económicas tomadas como parte de los programas de reforma en la República Dominicana han sido muy criticadas por la falta de consenso popular y también por la ausencia de medidas compensatorias para las clases más necesitadas. Esos ajustes económicos han llevado a la estabilización macroeconómica, pero a costa de los sacrificios fiscales de la población. Para poder ejecutar muchas de las reformas, en algunos casos, sería necesario modificar la Constitución, las leyes nacionales, dictar nuevos decretos o derogar alguna legislación ya existente.
1: Una de las garantías de que los procesos de reformas tengan el apoyo popular es la participación de los ciudadanos y ciudadanas, representados por instituciones y miembros independientes de la sociedad civil.
0: Entre los instrumentos que se utilizan para facilitar la participación de todos y todas en las medidas y reformas se incluyen los siguientes: las vistas públicas que realizan los legisladores para presentar los proyectos de ley.
1: También están presentes las comisiones de estudio con la participación de miembros del sector empresarial, las encuestas de opinión y el referéndum.
0: Lo interesante de las medidas y reformas realizadas es buscar formas y soluciones a los problemas que afectan a los diferentes países, provocados por las diferentes tendencias internacionales que deben acatar. Lean, amigos, nuevamente todo lo concerniente a las reformas y aprovechen el cuadro que dice Infórmate, que nos trae una información sobre la modalidad de participación ciudadana.
1: Recuerden otra cosa, deben realizar todas las actividades que propone el material y en caso de que surjan algunas dudas, consúltelas con sus compañeros, con su maestro facilitador, en el encuentro de la semana, algún abogado, ¿no?, o alguna persona, ¿verdad?, que tenga algunos conocimientos relacionados con estos tiempos de estas situaciones de globalización, ¿no?, que se presentan. Con estas recomendaciones llegamos a la parte final del encuentro de ciencias sociales.
0: Pásenla bien, que nos encontraremos en la próxima jornada. Que el Señor nos bendiga a todos y todas.
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0: presidentes incapaces de gobernar ante un legislativo que gobierna con intereses penales propios? Tras la renuncia del ministro de Defensa y el nombramiento de un nuevo responsable de la cartera, Rodrigo Paz, presidente de Bolivia, solicita el apoyo de la sociedad civil.
1: Necesitamos que toda la sociedad boliviana, aquellos que quieren la Bolivia del futuro, se movilice junto a nuestras Fuerzas Armadas, junto a nuestra policía, se movilicen para desbloquear el país.
0: ¿Es prudente convocar a la movilización civil contra los bloqueadores? Queda la pregunta. Nuestros compañeros y compañeras del grupo Fides, Comunicación Jesuita, insisten en un mensaje de reconciliación y encuentro.
2: Los bolivianos y bolivianas necesitamos dialogar. Necesitamos tender puentes que nos acerquen respetando nuestras diferencias.
0: Como un autoritarismo de terciopelo califica el sociólogo Eugenio Tironi la actuación del presidente chileno José Antonio Kast. En su discurso de cuenta pública ante el Poder Legislativo, Kast habló sobre todo de orden público, de lucha contra el crimen, de reactivación económica desde la austeridad estatal y de aunar a los legisladores para sacar adelante las medidas que plantea. Al acabar su discurso pasó esto.
3: Que Dios los bendiga, que Dios bendiga a nuestra patria. Y que Dios lo bendiga a usted también.
0: En fin, no sin humor pidió la bendición de Dios para quien le llamó mentiroso.
4: Más en familia, nuestra respuesta.
0: Nos lo cuenta Vida Nueva, la pastoral del migrante en Argentina, proclama que las dificultades de acceso a un trabajo digno y a un servicio de calidad en salud para la familia, que empeora sobre todo en el caso de personas con discapacidad, es uno de los principales problemas de las familias migrantes que, por cierto, son una riqueza para las comunidades. Pues hasta aquí nuestro 3 en 3 América de hoy, jueves es 4 de junio. Soy Lucas López. Hasta mañana. Bendiciones.
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6: Cuatro de junio.

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10: ¿Sabía usted? En casi todo el mundo, en el día de Corpus Christi, se tiene una procesión antes de la celebración eucarística. ¿Desde cuándo surgió esto? El Concilio de Trento determina que se celebre este excelso y venerable sacramento con singular veneración y solemnidad, y reverente y honoríficamente sea llevado en procesión por las calles y lugares públicos. Con la celebración, los cristianos atestiguan su gratitud y su recuerdo a este beneficio divino por el que se hace nuevamente presente la victoria y triunfo de la muerte y la resurrección de nuestro Señor Jesucristo.
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0: Historia de la solemnidad del Corpus Christi. A finales del siglo XIII surgió en Lieja, Bélgica, un movimiento eucarístico cuyo centro fue la Abadía de Cornillón, fundada en 1124 por el obispo Albero de Lieja. Este movimiento dio origen a varias costumbres eucarísticas, como por ejemplo la exposición y bendición con el Santísimo Sacramento, el uso de las campanillas durante la elevación en la misa y la fiesta del Corpus Christi. Santa Juliana de Mont Cornillón, por aquellos años priora de la abadía, fue la enviada de Dios para propiciar esta fiesta. La santa nace en Retines, cerca de Liege, Bélgica, en 1193. Quedó huérfana muy pequeña y fue educada por las monjas agustinas en Mont Cornillón. Cuando creció, hizo su profesión religiosa y más tarde fue superiora de su comunidad. Murió el 5 de abril de 1258 en la casa de las monjas cistercienses en Fosses y fue enterrada en Villers. Desde joven, Santa Juliana tuvo una gran veneración al Santísimo Sacramento y siempre anhelaba que se tuviera una fiesta especial en su honor. Este deseo se dice haber intensificado por una visión que tuvo de la iglesia bajo la aparición de luna llena con una mancha negra, que significaba la ausencia de esta solemnidad. Juliana comunicó estas apariciones a Monseñor Roberto de Torete, el entonces obispo de Lieja, también al docto Dominico Hug, más tarde cardenal legado de los Países Bajos, y a Jacques Pantaleón, en ese tiempo archidiácono de Lieja, más tarde Papa Urbano IV. El obispo Roberto se impresionó favorablemente y, como en ese tiempo los obispos tenían el derecho de ordenar fiestas para sus diócesis, invocó un sínodo en 1246 y ordenó que la celebración se tuviera el año entrante. Al mismo tiempo, el Papa ordenó que un monje de nombre Juan escribiera el oficio para esa ocasión. El decreto está preservado en Vinterim, junto con algunas partes del oficio. Monseñor Roberto no vivió para ver la realización de su orden, ya que murió el 16 de octubre de 1246, pero la fiesta se celebró por primera vez al año siguiente, el jueves posterior a la fiesta de la Santísima Trinidad. Más tarde, un obispo alemán conoció la costumbre y la extendió por toda la actual Alemania. El Papa Urbano IV, por aquel entonces, tenía la corte en Orvieto, un poco al norte de Roma. Muy cerca de esta localidad se encuentra Bolsena, donde en 1263 o 1264 se produjo el milagro de Bolsena. Un sacerdote que celebraba la Santa Misa tuvo dudas de que la consagración fuera algo real. Al momento de partir la sagrada forma, vio salir de ella sangre de la que se fue empapando enseguida el corporal. La venerada reliquia fue llevada en procesión a Orvieto el 19 de junio, de 1264. Hoy se conservan los corporales en Orvieto y también se puede ver la piedra del altar en Bolsena manchada de sangre. El Santo Padre, movido por el prodigio y a petición de varios obispos, hace que se extienda la fiesta del Corpus Christi a toda la Iglesia por medio de la bula Transiturus del 8 de septiembre del mismo año, fijándola para el jueves después de la octava de Pentecostés, otorgando muchas indulgencias a todos los fieles que asistieran a la Santa Misa y al oficio. Luego, según algunos biógrafos, el Papa Urbano IV encargó un oficio, la liturgia de las horas, a San Buenaventura y a Santo Tomás de Aquino. Cuando el pontífice comenzó a leer en voz alta el oficio hecho por Santo Tomás, San Buenaventura fue rompiendo el suyo en pedazos. La muerte del Papa Urbano IV, el 2 de octubre, de 1264, un poco después de la publicación del decreto, obstaculizó que se difundiera la fiesta, pero el Papa Clemente V tomó el asunto en sus manos y en el Concilio General de Viena en 1311 ordenó una vez más la adopción de esta fiesta. En 1317 se promulga una recopilación de leyes por Juan XXII y así se extiende la fiesta a toda la Iglesia. Ninguno de los decretos habla de la procesión con el Santísimo como un aspecto de la celebración. Sin embargo, estas procesiones fueron dotadas de indulgencia por los papas Martín V y Eugenio IV y se hicieron bastante comunes a partir del siglo XIV. La fiesta fue aceptada en Colonia en 1306, en Worms la adoptaron en 1315, en Estrasburgo en 1316, en Inglaterra fue introducida de Bélgica entre 1320 y 1325. En los Estados Unidos y en otros países, la solemnidad se celebra el domingo después del Domingo de la Santísima Trinidad. En la Iglesia griega, la fiesta del Corpus Christi es conocida en los calendarios de los sirios, armenios, coptos, melquitas y los rutinios de Galicia, Calabria y Sicilia. Finalmente, el Concilio de Trento declara que muy piadosa y religiosamente fue introducida en la Iglesia de Dios la costumbre que todos los años, determinado día festivo, se celebre este excelso y venerable sacramento con singular veneración y solemnidad, y reverente y honoríficamente se ha llevado en procesión por las calles y lugares públicos. En esto los cristianos atestiguan su gratitud y recuerdo por tan inefable y verdaderamente divino beneficio, por el que se hace nuevamente presente la victoria y triunfo de la muerte y resurrección de nuestro Señor Jesucristo.
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0: ¿Sabía usted? Fue en el año 1316 cuando el Papa Juan XXII introduce la exposición del Santísimo Sacramento en esta fiesta del cuerpo y la sangre del Señor. Pero el gran espaldarazo a esta solemnidad vendrá dado por el Papa Nicolás V, cuando en la festividad del Corpus Christi del año 1447 sale él mismo en procesión con la hostia santa por las calles de Roma.

estamos unidos a Él. Hebreos capítulo 2, versículo 14, declara que Jesús, por medio de su sangre, aniquila, destruye a la muerte y al Señor de la muerte. La palabra destruir quiere decir paralizar completamente. Así que la sangre de Jesús paraliza toda acción del enemigo. Y en el libro de Apocalipsis, en el capítulo 7, versículo 9, declara que venía una gran muchedumbre de todas las naciones, de toda la raza, de todos los pueblos y lenguas, y venían vestidos con vestiduras blancas y con palmas en sus manos. Y uno de los ancianos preguntó: ¿quiénes son esos que vienen con esas vestiduras blancas? Y se le respondió: esos son los que vienen de la gran tribulación, que han sido lavados sus vestiduras y las han blanqueado con la sangre del Cordero. Por eso, todo hermano, toda hermana que escuche este himno, lávame. Le pedimos a Dios que sean lavados por la sangre de Cristo Jesús. Ellos, ellas, sus familias, sus hijos. Que todo aquel, Padre amado, pedimos en el nombre de Jesús, que comparte este himno, lávame, pueda decir como el rey David: lávame y quedaré blanco como la nieve.

porque anochece ya y se nubla el camino, porque temo perder las huellas que he seguido, no me dejes tan solo y quédate conmigo. Porque he sido rebelde y he buscado el peligro, y escudriñé curioso las cumbres y el abismo, perdóname, Señor, y quédate conmigo. Porque ardo en sed de ti, y el hambre de tu trigo, ven, siéntate a mi mesa, bendice el pan y el vino.

estamos unidos a Él. Hebreos capítulo 2, versículo 14, declara que Jesús, por medio de su sangre, aniquila, destruye a la muerte y al Señor de la muerte. La palabra destruir quiere decir paralizar completamente. Así que la sangre de Jesús paraliza toda acción del enemigo. Y en el libro de Apocalipsis, en el capítulo 7, versículo 9, declara que venía una gran muchedumbre de todas las naciones, de toda la raza, de todos los pueblos y lenguas, y venían vestidos con vestiduras blancas y con palmas en sus manos. Y uno de los ancianos preguntó: ¿quiénes son esos que vienen con esas vestiduras blancas? Y se le respondió: esos son los que vienen de la gran tribulación, que han sido lavados sus vestiduras y las han blanqueado con la sangre del Cordero. Por eso, todo hermano, toda hermana que escuche este himno, lávame. Le pedimos a Dios que sean lavados por la sangre de Cristo Jesús. Ellos, ellas, sus familias, sus hijos, que todo aquel, Padre amado, pedimos en el nombre de Jesús que comparte este himno, lávame, pueda decir como el rey David: lávame y quedaré blanco como la nieve.

0: Porque anochece ya y se nubla el camino, porque temo perder las huellas que he seguido, no me dejes tan solo y quédate conmigo. Porque he sido rebelde y he buscado el peligro y escudriñé curioso las cumbres y el abismo, perdóname, Señor, y quédate conmigo. Porque ardo en sed de ti y el hambre de tu trigo, ven, siéntate a mi mesa, bendice el pan y el vino. Qué aprisa cae la tarde, quédate al fin conmigo.
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2: Junio, entrega. Este es mi cuerpo que se entrega por ustedes. 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
9: ¿Sabía usted? La celebración del Corpus Christi en algunos países ya no es jueves, sino domingo. Así es, la iglesia ha permitido que en algunos países esta fiesta sea trasladada al domingo siguiente para adaptarse al calendario laboral. Pasado el domingo de la Santísima Trinidad, 60 días después de la celebración del Domingo de la Resurrección. En República Dominicana mantenemos la celebración del Jueves Corpus, oficialmente día feriado.

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0: Hoy, jueves 4 de junio del 2026, la Iglesia celebra la gran solemnidad del Santísimo Cuerpo y Sangre de Cristo, Corpus Christi, y es para nosotros de muchísima alegría y agradecimiento a Dios al él querer quedarse entre nosotros en cuerpo, en sangre, que nos da vida, que nos da aliento de esperanza y sobre todo la certeza del amor de Dios hacia nosotros. Pidámosle al propio Jesús que nos ayude en todo a reconocer su acción para bien nuestro y sobre todo el cumplimiento de su promesa de que Él se queda siempre a nuestro lado y nunca se aparta de nosotros. El Evangelio de hoy está tomado de Juan capítulo 6, versículos del 51 al 59.
1: En aquel tiempo dijo Jesús a los judíos: Yo soy el pan vivo que ha bajado del cielo. El que coma de este pan vivirá para siempre, y el pan que yo daré es mi carne para la vida del mundo. Disputaban los judíos entre sí: ¿Cómo puede éste darnos a comer su carne? Entonces Jesús les dijo: Les aseguro que, si no comen la carne del Hijo del Hombre y no beben su sangre, no tienen vida en ustedes. El que come mi carne y bebe mi sangre tiene vida eterna, y yo lo resucitaré en el último día. Mi carne es verdadera comida y mi sangre es verdadera bebida. El que come mi carne y bebe mi sangre habita en mí y yo en él. El Padre, que vive, me ha enviado y yo vivo por el Padre. Del mismo modo, el que me come vivirá por mí. Este es el pan que ha bajado del cielo, no como el de sus padres, que lo comieron y murieron. El que come este pan vivirá para siempre. Palabra del Señor.
0: Gloria a ti, Señor Jesús. Este es uno de los evangelios en los que se afirma, se confirma la Eucaristía, ese sacramento por excelencia en el que reconocemos la presencia viva y real de Cristo en el pan y en el vino. Jesús dice que Él es el pan vivo que ha bajado del cielo. No es solamente el pan material, sino el pan que como materia alimenta y fortalece a la persona, y desde ahí nosotros nos alimentamos y nos fortalecemos con la gracia de su Espíritu Santo, presente también en ese pan y en ese vino eucarístico consagrado. Qué bonito fuera que cada uno de nosotros, en este día tan especial y que nos debe llenar de tanta alegría, podamos verdaderamente reconocer la acción real y actuante de Dios entre nosotros. Ahora bien, esa acción de Jesús es para nosotros reconocerla en nuestros actos, buscar la manera de encarnar a Dios en nuestras vidas, haciendo lo que Él haría si estuviera Él aquí con nosotros y viviendo lo que nosotros experimentamos. Corpus Christi es cuerpo de Cristo, un cuerpo que se encarna y actúa a través de cada criatura de Dios en medio de la realidad. Y hoy tú, yo, todos nosotros estamos invitados a reconocerle a Él real, vivo, actuante y haciendo desde nosotros cada una de las acciones que el propio Jesús desea hacer. Pidámosle al mismo Señor que nos ayude a ser cuerpo vivo suyo y que podamos darle a los demás de esta comida que somos todos y todas, que no son más que nuestras acciones, que son ejemplos para otros y otras seguir y hacer realidad también a Dios en sus vidas. En eso consiste el alimento de Dios, en que nosotros, como Él, actuemos igual a Él, y que otros, por nuestro testimonio, deseen también y se decidan a ser como Él en la realidad.

Reciba el Salvador, pastor y guía, con himnos y canciones de alegría, con todas nuestras fuerzas la alabanza, que es poca ante el Señor.

0: El que come de este pan vivirá para siempre. Así termina este evangelio, como una manera de llamarnos a nosotros. El que coma, es decir, el que se nutra con la presencia de Dios en su propia vida, va a hacer posible que su justicia, su amor, se haga presente también en la realidad, porque estamos para hacer de instrumento suyo, real y actuante, su reino en medio de nuestra realidad. Pidámosle al Señor que en este día tan importante para la Iglesia, en el que celebramos el cuerpo y la sangre de Cristo que viene a nosotros, podamos ser Eucaristías vivientes y que en todo momento podamos darnos, compartirnos, para que ese amor de Dios sea real en medio nuestro. Que el Señor nos bendiga, que bendiga a tantos niños, jóvenes y adultos que hoy hacen su primera comunión, y que en todo momento, lugar y circunstancia, seamos pan vivo, bajado del cielo, y que en verdad seamos presencia de Jesús para aquellos con quienes compartimos en nuestra realidad.
1: Jesús resucitado, amigo de los niños. Nuestros ojos no distinguen tu mirada cariñosa. Nuestras manos no acarician tu semblante amigo. Tu sintonía encuentra dificultades para hacerse oír. Apenas olfateamos el perfume de tu amor. Nos cuesta gustar la alegría de tu corazón universal. Nos han dicho que dejaste tu tierra para anunciar el reino del amor. Eras pobre, pero no querías ser rico. Querías que todos crecieran y lograran el pan de cada día. La violencia de la vida pudo más que tu amor. Te acorralaron y te entregaron a la muerte. Antes de morir, nos dejaste el recuerdo de tu vida. Comed y bebed, mi vida entregada a favor de todos. Al comer el pan, nos unimos a tu presencia resucitada. Al beber de tu cáliz, nos unimos a tu presencia resucitada. Tu espíritu vive en todos y nos hace a todos tu cuerpo, tu comunidad. Ayúdanos, Jesús, Hijo de Dios, a ser como tú. A no ser egoístas, sino a buscar el bien sin excluir a nadie. A crecer en sabiduría, en bondad y en salud. Amén.
2: ¿Sabía usted? ¿Tiene idea de cuántos años hace de la primera celebración de Corpus Christi? Exactamente 768 años. El obispo, Monseñor Roberto Toret, ordenó para su diócesis Lieja, Bélgica, la celebración de esta fecha en el año 1247.
3: Padre nuestro, que estás en los cielos.
4: Padre nuestro, que estás en el cielo.
5: Me llamas hijo, soy tu Padre Dios.
3: Estaba haciendo mi oración de la mañana, Señor. Padre nuestro, que estás en los cielos.
5: Aquí estoy. ¿Qué me vas a pedir? No creas que, porque dices que estás en los cielos, estoy lejos de ti. Eso indica mi manera de ser como Dios, mi santidad, mi majestad. Pero estoy muy cerca de ti y te quiero mucho. Te estoy escuchando siempre. Dime, ¿qué me vas a pedir? ¿Qué traes en mente? Dime.
3: Nada especial, Padre Dios. Todas las mañanas rezo la oración que tu Hijo nos enseñó y la rezo por toda mi familia y por todo el mundo.
5: Bien, sigue, hijo.
3: Santificado sea tu nombre.
5: Detente. ¿Qué quieres decir con eso?
3: Sabes, mi Dios, que no sé lo que significa, pero así me lo enseñaron.
5: Eso quiere decir glorioso, santo, maravilloso, adorado, digno de recibir culto.
3: Ahora lo entiendo, pero continúo. venga a nosotros tu reino.
5: ¿De veras quieres que venga mi reino a este mundo?
3: Sí, Señor. Eso es lo que nos enseñó tu Hijo Jesucristo.
5: Pero, dime, ¿a quién hablas de mí en este mundo? Para que me conozcan los hombres. Haz algo por la extensión de mi reino, para que los hombres me conozcan. Pero sigue rezando.
3: Hágase tu voluntad, así en la tierra como en el cielo.
5: Ojalá te preocupes de conocer mi voluntad. Mira, ¿cómo llevas tu enfermedad y tus problemas de convivencia en tu familia? Siempre reclamando contra mí, que yo no te comprendo, que te castigo, que yo no te quiero, y resulta que te preferí a otros seres para que vinieras al mundo. Trata de hacer mi voluntad y serás feliz, incluso aquí en la tierra.
3: Sí, lo haré, Señor. Pero déjame seguir entregándote mi oración de la mañana.

0: A ti y a tu familia les doy el pan cada día. Pero hay millones de niños sin pan. Son hijos míos, y a ti y a los gobiernos les doy la posibilidad de que partan su pan con el hambriento y no lo hacen, ni dan de vestir al desnudo. ¿Y qué haces tú para que tengan pan los demás?
1: Padre Dios, esta oración me está comprometiendo más de la cuenta. Estoy pensando que hacerte oración es peligroso.
0: Tú me llamaste en tu oración. ¿Alguna vez un buen padre deja sin respuesta a su hijo? Tú me llamaste y aquí estoy. Sigue orando. Estoy interesado también en lo que sigue de tu oración.
1: Es que me da miedo hacerlo.
0: Sigue nomás. Soy yo el que doy la ayuda, porque sin mí no puedes hacer nada. Ten confianza. Sigue.
1: Bien, Padre Dios, perdona nuestras ofensas, como también nosotros perdonamos a los que nos ofenden.
0: Oye una cosa. ¿Perdonaste a tus hijos por sus desagradecimientos? ¿A tus parientes porque te han tratado mal? ¿Perdonaste a quien te llevó ese dinero y a quien habló mal de ti? Mi hijo en la cruz perdonó a los que lo crucificaban, y a ti te he perdonado tantas veces. Y tú no quieres dar bendición por maldición, no quieres perdonar de corazón, y me pides que yo te perdone. Vaya cosa.
1: Lo haré, Padre Dios. Perdonaré cuantas veces me ofendan, porque tú así lo haces, y yo tengo que parecerme a ti, siendo misericordioso como tú eres misericordioso.

0: No nos dejes caer en la tentación y líbranos del mal.
1: Sí, yo te ayudaré para que no caigas en la tentación. Pero tú tienes que hacer tu parte. Tienes que tener la valentía de huir de las tentaciones. Mira las amistades que tienes, las revistas y libros que lees, las películas que ves, la irresponsabilidad en tu casa, las soberbias de tu corazón. Ten cuidado con todo eso.
0: Te lo prometo, Padre Dios, pero aprovecho de decirte que nunca me sentí tan comprometido con esta oración que nos enseñó tu Hijo como en el día de hoy.
1: Y yo me sentí muy complacido de dialogar contigo en esta mañana y dile a todos mis hijos que soy un padre que escucha siempre, pero tengan confianza en lo que les enseñó a pedir mi Hijo y sepan vivir en paz.
0: Amén, mi Padre Dios. Amén. Amén.

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1: Cantemos al amor de los amores. Cantemos al amor de los amores, cantemos al Señor. Dios está aquí, venid adoradores, adoremos a Cristo Redentor. Gloria a Cristo Jesús, cielo y tierra, bendecid al Señor. Honor y gloria a ti, Rey de la gloria. Amor por siempre a ti, Dios del amor. Oh luz de nuestras almas, oh Rey de las victorias, oh vida de la vida y amor de todo amor. A ti, Señor, cantamos. Oh Dios de nuestras glorias, tu nombre bendecimos, oh Cristo Redentor.

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2: Señor, tú que partiste y repartiste tu pan, tu vino, tu cuerpo y tu sangre durante toda tu vida, y en la víspera de tu muerte lo hiciste también simbólicamente, te pedimos que cada vez que nosotros lo hagamos también en memoria tuya, renovemos nuestra decisión de seguir partiendo y repartiendo, como tú, en la vida diaria, nuestro pan y nuestro vino, nuestro cuerpo y nuestra sangre, todo lo que somos y poseemos. Te lo pedimos a ti, que nos diste ejemplo para que nosotros hagamos lo mismo.

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1: Yo conozco bien a ese hombre. Está aquí entre nosotros. Pero oíganme bien, no lo voy a repetir más. O se callan de una vez, ¡o los mando afuera!
2: No hace falta, rabino. Nos vamos nosotros. Uno de los dos sobra.
3: Jesús se levantó, dio media vuelta y salió de la sinagoga.
1: ¡Tú! ¡Maldito tú! Tú eres el culpable de todo esto. Tú has dividido a la comunidad. Pero las pagarás todas juntas, rebelde.
3: Atrás de Jesús salimos también nosotros, los del grupo, y los campesinos, los asalariados de Eliasín, los desempleados de Fanuel, las mujeres de los presos y muchos otros más, abandonaron en silencio la casa de Dios. Al poco rato, dentro de la sinagoga, solo quedó el rabino Eliab, paseándose de un lado a otro de la tarima, con los dientes y los puños apretados. Quedaron también los amigos del terrateniente y los usureros. Y algunos otros que, por miedo a la maldición del rabino, no se atrevieron a salir. Afuera, en una esquina de la plaza, todos rodeamos a Jesús.
4: Oye, tú, el de Nazaret, ¿no habremos hecho algo malo saliendo así de la sinagoga?
5: No, abuela, no se preocupe. Que el profeta Jeremías también tuvo que ponerse ante las puertas del templo para denunciar que la casa de Dios se había convertido en una cueva de ladrones.
6: ¿Y ahora qué, Jesús? ¿Qué va a pasar ahora?
5: Lo que siempre pasa, vecino. Ellos tiran la piedra y esconden la mano. Y luego, cuando nosotros protestamos de la pedrada, dicen que estamos agitando y sembrando discordia en la comunidad. Mientras tanto, ellos se las dan de corderos mansos. Pero no hay que dejarse engañar, eso es solo un disfraz. Por dentro son lobos con colmillos afilados. Lo que quieren es arrebatar y acaparar y quedarse con todo.
7: ¿Y nosotros qué tenemos que hacer entonces, Jesús?
5: Lo contrario a lo que ellos hacen, compartir. Dios nos pide eso. Compartir. Lo que escribió Moisés, nadie con más y nadie con menos. Esa es la señal de que el reino de Dios ha comenzado entre nosotros. Escuchen, amigos, ¿por qué ayer el pan alcanzó para todos? Porque compartimos lo que teníamos entre todos. Esa es la voluntad de Dios. Si compartimos el pan en esta vida, Dios compartirá con nosotros la vida eterna. Si compartimos el pan de la tierra, Dios nos dará un pan todavía mejor, un pan del cielo, como aquel maná que caía en el desierto.
8: ¡Oye! ¿Dónde se consigue ese pan del cielo?
5: Deja eso ahora, Simeón. Primero hay que compartir el pan de la tierra, ¿no te parece?
3: Mientras Jesús hablaba afuera, el terrateniente Eliasín salió de la sinagoga y se acercó a nuestro grupo, amenazándonos con el puño.
9: ¡Ustedes! ¡A ustedes les hablo! ¡Óiganme bien! ¡Esto no lo vamos a tolerar! ¡El rabino ya ha dado su aprobación! ¡Ahora mismo voy al cuartel a denunciarlos a todos! ¡Y a ti el primero! ¡A ti, Nazareno! ¡Eres el cabecilla de toda esta agitación!
7: ¡Sí, señor! ¡Sí, se rasca tanto! ¡Es que mucho le ha picado!
9: ¡Ríanse! ¡Ríanse ahora, imbéciles! Cuando vengan los soldados, cuando los metan presos, cuando agarren a sus hijos y los azoten en la columna y los claven en la cruz romana, entonces no tendrán ganas de reírse.
3: Hubo un silencio cargado de malos presagios. Las amenazas de Eliasín nos helaron la risa en la boca.
10: Bueno, vecinos, vamos a dejar la conversación para otro momento, ¿no?
6: Sí, ya es un poco tarde. En fin, adiós a todos.
11: Yo también tengo que irme. Otro día nos vemos. Adiós, adiós.
12: Yo también.
13: Cobardes. Eso es lo que son todos. Unos cobardes.
5: Claro que sí, Santiago. A la hora de la verdad todos sentimos miedo. A nadie le gusta arriesgar el pellejo. Pero hay que hacerlo. Tenemos que compartir el pan, pero tenemos que compartir también nuestro cuerpo y nuestra sangre.
6: Bien, Jesús. Entonces...
5: ¿Qué pasa, Pedro? ¿Quieres irte? Vete. ¿Ustedes también quieren irse?
6: Bueno, por querer. Está bien, no, nos quedamos contigo. Lo que dijiste es la verdad. Lo que pasa es que esa verdad se la atraganta uno aquí como una espina de pescado.
5: Ahora somos tres, sí. Cualquiera de nosotros puede fallar, por eso tenemos que apoyarnos unos en otros. Y que Dios nos dé fuerza para compartirlo todo. Hasta el mismo miedo.

0: Por suerte, los soldados no hicieron mucho caso a la denuncia de Eliasín y nos dejaron ir aquella vez sin mayores problemas. Todo esto ocurrió un sábado, el día de descanso, frente a la sinagoga de Cafarnaúm.
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13: ¿Sabía usted? ¿Tiene idea de cuántos años hace de la primera celebración de Corpus Christi? Exactamente 768 años. El obispo, Monseñor Roberto Toret, ordenó para su diócesis Lieja, Bélgica, la celebración de esta fecha en el año 1247.

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2: Personajes de la historia dominicana. Ramón Matías Mella, padre de la patria dominicana. Nació en Santo Domingo el 25 de febrero de 1816 y murió en Santiago el 4 de junio de 1867 a los 51 años de edad. Es uno de los fundadores de la Trinitaria y quien el 27 de febrero de 1844 inició las acciones para fundar la República Dominicana. Al estallar la rebelión independentista la noche del 27 de febrero de 1844, Mella dispara su famoso trabucazo en la Puerta de la Misericordia. Partiendo desde allí los conjurados hacia la Puerta del Conde, donde es proclamada la República e izada la bandera dominicana.
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1: 4 de junio. Cuerpo y sangre de Jesucristo.

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4: ¿Sabía usted? Dicen que la celebración de Corpus Christi nace de un movimiento de la iglesia. ¿Sí o no? Sí, señor. En la ciudad de Lieja, esto es en Bélgica, Europa, surgió un movimiento de la iglesia, un movimiento eucarístico, personas que entraron en la exposición y bendición del Santísimo Sacramento y procuraron, desde entonces, la fijación de una fecha para esta celebración. Lo lograron para el año 1247.

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3: 10 cosas que todo cristiano debe saber del Corpus Christi. A lo largo de los siglos, la Iglesia y los santos han animado a los fieles a amar la Eucaristía. Incluso hay quienes han dado su vida por protegerla. Hoy, en la solemnidad del Corpus Christi, te presentamos 10 cosas que todo cristiano debe saber en torno a este gran milagro. Jesús instituyó la Eucaristía. Jesús, reunido con sus apóstoles en la última cena, instituyó el sacramento de la Eucaristía. Tomen y coman, esto es mi cuerpo. De esta manera hizo partícipes de su sacerdocio a los apóstoles y les mandó que hicieran lo mismo en memoria suya. Eucaristía significa acción de gracias. La palabra Eucaristía deriva del griego eucaristía, significa acción de gracias, y se aplica a este sacramento porque nuestro Señor dio gracias a su Padre cuando la instituyó. Además, porque el santo sacrificio de la misa es el mejor medio de dar gracias a Dios por sus beneficios. Cristo se encuentra de forma íntegra en el sacramento del altar. El Concilio de Trento, en el siglo XVI, define claramente: en el santísimo sacramento de la Eucaristía se contiene verdadera, real y sustancialmente el cuerpo y sangre de nuestro Señor Jesucristo, juntamente con su alma y divinidad. En realidad, Cristo íntegramente. Asimismo, en el derecho canónico de la Iglesia, ninguna otra festividad recibe tanta atención como la solemnidad del Corpus Christi. Los sucesores de los apóstoles convierten el pan y el vino en cuerpo y sangre de Cristo. En la Santa Misa, los obispos y sacerdotes convierten realmente el pan y el vino en el cuerpo y sangre de Cristo durante la consagración. El proceso es llamado transubstanciación. La solemnidad del Corpus Christi es una de las 5 ocasiones en el año en que un obispo no puede estar fuera de su diócesis, salvo por una urgente y grave razón. Se debe recibir la Eucaristía al menos una vez al año. La comunión es recibir a Jesucristo sacramentado en la Eucaristía. La Iglesia manda comulgar al menos una vez al año, en estado de gracia, y recomienda la comunión frecuente. Es muy importante recibir la primera comunión cuando se llega al uso de razón, con la debida preparación. Para comulgar se necesita del ayuno eucarístico y confesarse. El ayuno eucarístico consiste en abstenerse de tomar cualquier alimento o bebida, al menos desde una hora antes de la Sagrada Comunión, o a excepción del agua y las medicinas. Los enfermos y sus asistentes pueden comulgar, aunque hayan tomado algo en la hora inmediatamente anterior. El que comulga en pecado mortal comete un grave pecado llamado sacrilegio. El que desea comulgar y está en pecado mortal no puede recibir la comunión sin haber acudido antes al sacramento de la penitencia, pues no basta el acto de contrición. Es mandamiento de la Iglesia asistir a misa domingos y días de precepto. Frecuentar la Santa Misa es un acto de amor a Dios que debe brotar naturalmente de cada cristiano. Es también obligatorio asistir los domingos y feriados religiosos de precepto, a menos que se esté impedido por una causa grave. La Eucaristía es alimento espiritual para enfermos y agonizantes. La Eucaristía en el sagrario es un signo por el cual nuestro Señor está constantemente presente en medio de su pueblo y es alimento espiritual para enfermos y moribundos. Se le debe agradecimiento, adoración y devoción a la real presencia de Cristo reservado en el Santísimo Sacramento. La fiesta del Corpus Christi se celebra el jueves posterior al domingo de la Santísima Trinidad. La solemnidad del Corpus Christi fue establecida en 1246 por el obispo Roberto de Torette y a sugerencia de Santa Juliana de Montcornillon, después del milagro eucarístico de Bolsena a mediados del siglo XIII. El Papa Urbano IV expandió esta celebración a toda la Iglesia Universal en 1264 con la bula Transiturus, fijándola para el jueves posterior al domingo de la Santísima Trinidad. El pontífice encomendó a Santo Tomás de Aquino que compusiera un oficio litúrgico propio e himnos que se entonan hasta nuestros días. También es posible celebrarla el domingo posterior a la Santísima Trinidad. En el Vaticano el Corpus Christi se celebra el jueves después de la solemnidad de la Santísima Trinidad, mientras que en varias diócesis se traslada al domingo posterior a la Santísima Trinidad por una cuestión pastoral. El Papa San Juan Pablo II fue quien llevó la procesión anual del Corpus Christi de la Plaza de San Pedro a las calles de Roma. Y hasta aquí, 10 puntos que todo cristiano debe conocer sobre el Corpus Christi. Muchas gracias y que Dios te bendiga.

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1: Escúchelo hoy en la voz de Carlos Rey.
2: Me llamo Sarita y tengo 3 añitos. No puedo ver, pues tengo hinchados los ojitos. No hay duda de que soy muy mala y muy tonta. Por eso mi papá muy enojado está. Quisiera no ser tan mala y tan fea para que mamita me quiera abrazar. No me dejan hablar, ni puedo equivocarme, pues de lo contrario me encierran con llave. Cuando me despierto me siento muy solita, con la casa oscura paso muchas horitas. Si mamita vuelve, me voy a portar bien para que no me peguen una y otra vez. Silencio, no hagas ruido, que puedo escuchar que ha llegado papito muy borracho de un bar. Lo oigo que grita con enojo mi nombre. Ya no puedo huir y quisiera escapar. Sus ojos malvados buscándome están. Tiemblo de miedo y comienzo a llorar. Me ve que estoy llorando y me insulta y me grita que todos sus problemas son por mi culpa. Comienza a golpearme y me abofetea. Consigo soltarme y corro velozmente. Él tranca la puerta. Yo comienzo a gritar. Contra una pared me lanza sin piedad. Caigo golpeada al suelo. Me siento adolorida. Él grita maldiciones. Me ofende y me lastima. Le pido me perdone. Pero ya es muy tarde. Destellan sus ojos de rabia y de odio. Me sigue golpeando sin misericordia. Dios mío, yo te ruego que termine el tormento. Al fin ya termina. Él sale insensible y me deja tendida, inerte en el suelo. Me llamo Sarita y tengo 3 añitos. Esta noche triste me mató mi papito.
3: Mediante estos conmovedores versos que hemos traducido del inglés, Gail John Staples nos lleva a la sala de justicia en la que una pequeña víctima llamada Sarita describe los pormenores de un crimen sin nombre. Ahora bien, si a nosotros que somos pecadores por naturaleza, nos parece depravado tal delito contra un ser indefenso de nuestra propia sangre, ¿cuánta repugnancia sentirá Dios, el dador de la vida, que no solo nos dio la vida que tenemos, sino que también dio la vida de su único Hijo para que pudiéramos tener vida plena y vida eterna? Jesucristo, ese Hijo de Dios que murió por nosotros, le aseguró a uno de los maestros de Israel, llamado Nicodemo, que Dios no envió a su Hijo al mundo para condenar al mundo, sino para salvarlo. Y sin embargo, Cristo sí condenó a cualquiera que maltrate a un niño. Más le valdría ser arrojado al mar con una piedra de molino atada al cuello que servir de tropiezo a uno solo de estos pequeños, advirtió Jesús. ¿Cuál no será entonces el castigo del que no solo sirve de tropiezo a estas criaturas, sino que abusa de ellas y les roba la inocencia o las maltrata física, sexual, verbal o emocionalmente? No dejemos, pues, de informar de tales crímenes a las autoridades competentes, confiados de que a la postre Dios mismo se encargará de que en cada caso se haga justicia.
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9: Personajes de la historia dominicana. Ramón Matías Mella, padre de la patria dominicana. Nació en Santo Domingo el 25 de febrero de 1816 y murió en Santiago el 4 de junio de 1867 a los 51 años de edad. Es uno de los fundadores de la Trinitaria y quien el 27 de febrero de 1844 inició las acciones para fundar la República Dominicana. Al estallar la rebelión independentista la noche del 27 de febrero de 1844, Mella dispara su famoso trabucazo en la Puerta de la Misericordia. Partiendo desde allí los conjurados hacia la Puerta del Conde, donde es proclamada la República e izada la bandera dominicana.
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3: Y ahora, en el mediodía que nos invita a orar, saludemos a la Madre de Dios con las palabras del ángel.

0: Santo. Amén.
1: El ángel anunció a María
2: y concibió por obra y gracias del Espíritu Santo.
1: Dios te salve María, llena eres de gracia, el Señor es contigo, bendita eres entre todas las mujeres y bendito es el fruto de tu vientre Jesús.
3: Santa María, Madre de Dios, ruega por nosotros pecadores, ahora y en la hora de nuestra muerte. Amén.
1: He aquí la esclava del Señor.
2: Hágase en mí según tu palabra. Dios te salve María, llena eres de gracias, el Señor es contigo, bendita tú eres entre todas las mujeres y bendito es el fruto de tu vientre Jesús.
3: Santa María, Madre de Dios, ruega por nosotros pecadores, ahora y en la hora de nuestra muerte. Amén.
1: Y el Verbo se hizo carne
2: y habitó entre nosotros.
1: Dios te salve María, llena eres de gracia, el Señor es contigo, bendita eres entre todas las mujeres, y bendito es el fruto de tu vientre Jesús.
3: Santa María, Madre de Dios, ruega por nosotros pecadores, ahora y en la hora de nuestra muerte. Amén.
1: Ruega por nosotros, Santa Madre de Dios,
2: para que seamos dignos de alcanzar las promesas de nuestro Señor Jesucristo.
1: Infunde, Señor, tu gracia en nuestras almas, a fin de que, habiendo conocido por el anuncio del ángel la encarnación de tu Hijo Jesucristo, por los méritos de su pasión y de su cruz, seamos llevados a la gloria de su resurrección. Te lo pedimos por el mismo Jesucristo nuestro Señor.
2: Amén.
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1: Personajes de la historia dominicana. Ramón Matías Mella, padre de la patria dominicana. Nació en Santo Domingo el 25 de febrero de 1816 y murió en Santiago el 4 de junio de 1867 a los 51 años de edad. Es uno de los fundadores de la Trinitaria y quien el 27 de febrero de 1844 inició las acciones para fundar la República Dominicana. Al estallar la rebelión independentista la noche del 27 de febrero de 1844, Mella dispara su famoso trabucazo en la Puerta de la Misericordia. Partiendo desde allí los conjurados hacia la Puerta del Conde, donde es proclamada la República e izada la bandera dominicana.
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0: Gracias a la muda,
1: Sandú logra descubrir que Paul Randolph no es en realidad el tío de Nelly, como aparenta, lo que aumenta las sospechas del príncipe sobre la extraña pareja.
0: El chantajista Jack visita a Nelly para hacerle una nueva exigencia de dinero, quedando con ella, a pesar de sus protestas, en que volverá al día siguiente para buscar la suma que necesita. Pero poco después, Jack, el chantajista, se presenta en la oficina donde trabaja Richard Milton y le exige $5,000 por unos datos que obligarán a Nelly a huir renunciando a la reclamación del niño. Milton se desespera porque carece de los $5,000 que Sanders le pide. Pero en aquel instante llega un compañero de la oficina donde él trabaja como cajero y le entrega $8,000 para que se los guarde. Milton titubea, duda, pero al fin, pensando en el niño, se apodera de $5,000 confiados a su custodia. Mientras tanto, el príncipe Leopardo, Raúl Robinson y el fiel Alejandro analizan una vez más la situación.
2: Es necesario, imprescindible, investigar todo lo posible en el pasado de Nelly y de Paul. Cada vez con más interés, con más ahínco, porque en ese pasado puede estar la salvación, la felicidad del pequeño Willy Cooper, que tanto confía en todos nosotros.
0: Por la tarde, cuando salió del colegio, donde sus pequeños compañeros ni siquiera le miraban, Willy fue al parque deseoso de buscar a su amiguita Lourdes, de hablar con ella, de encontrar un corazón amigo capaz de comprenderlo y de expresarle su simpatía. Pero Lourdes no estaba. Seguramente era una de aquellas tardes en que se había quedado en la casa, en su inmenso salón repleto de muñecas y de juguetes. Pronto Willy hizo amistad con otros muchachos que acudían al parque y ahora se divertía locamente jugando a los escondidos. Willy no la conocía y por eso ni siquiera llegó a fijarse en ella. Pero Laura la muda estaba allí, sentada en uno de los bancos del parque, mirando con atención suprema a los muchachos que jugaban a los escondidos, riendo a carcajadas locamente.
3: ¡Te toqué! ¡Te quedas! ¡No digas que no! ¡Te toqué! ¡Todos lo vieron!
0: La muda lo contemplaba siguiendo uno a uno todos sus movimientos. Cuando el niño corría hacia la izquierda, las pupilas de Laura miraban con la misma dirección. Y si en ciertos instantes él se ocultaba tras algunos de los árboles del parque, ella se elevaba levemente en el banco, tratando de no perderle de vista ni un solo momento. Y de pronto, Willy había tropezado en una piedra cayendo al suelo con violencia. Laura, sin poder contenerse, también se levantó de un salto y corrió cerca de él para auxiliarlo. Lo ayudó a levantarse.
3: Oye, como tropecé, me caí. Pero no se asuste, señora, si no ha sido nada.
0: Willy la miró con asombro y con miedo. Aquella mujer quería hablarle, pero de su garganta solo salió un sonido gutural que él no había escuchado nunca y que le llenó de asombro.
3: ¿Qué le pasa? ¿Se asustó más que yo? Está pálida, señora. Si no fue nada, solo me rocé un poco las rodillas.
0: Ella se acercó aún más e hizo ademán de acariciarlo, pero Willy retrocedió sorprendido, levemente asustado.
3: Oiga, ¿qué tiene? ¿Por qué no habla? ¿Por qué no contesta, señora?
0: La infeliz Laura se señaló a la boca al tiempo que emitía un nuevo gruñido inarticulado.
3: Está ronca. ¿Quieres decirme que usted es muda? ¿Que no puede hablar? Si ya la entiendo. Ahora me doy cuenta. Usted es muda. La pobrecita. Oiga, qué lástima que no hable, porque usted es muy bonita, señora, y además muy buena. me ayudó a levantarme y me sacudió la arena de las rodillas. Es usted muy buena. Gracias.
0: La muda sonrió dulcemente, cerrando los ojos, como si la voz del niño le produjera la mayor de todas las satisfacciones. Pero ya Sara, que había acudido a buscar a Willy a la salida del colegio y que desde lejos se había dado cuenta del pequeño accidente, llegaba junto a él a toda prisa.
4: Willy, ¿te has hecho daño, hijito? ¿Por qué corres tanto? Podías haberte matado dándote un mal golpe en la cabeza. ¿Te has hecho daño?
3: No, no, sí, fue un rasponazo. Esta muchacha me ayudó. Fue muy buena. Me vio caer y vino enseguida.
4: ¿Está joven?
3: Sí, es muda la pobrecita. Oiga, mire, esta es mi mamá que venía a buscarme. Le presento a mi mamá. Ella me quiere mucho. ¿Verdad, mami?
0: Al mismo tiempo que pronunciaba tan dulces palabras, se abrazó amorosamente a las piernas de Sara, que le acarició con dulzura los cabellos. La muda miraba hacia ellos con sus ojos oscuros inmensamente abiertos, como para no perder ningún detalle. Sara no advirtió que dos lágrimas irreprimibles habían brotado y le corrían dulcemente por las mejillas a la infeliz mudita.
4: Hijo mío, no sabes que yo te quiero más que a nada en este mundo.
3: Mami, está llorando. Mira la pobrecita, está llorando.
0: De pronto, como movida por un resorte, Laura la muda echó a correr por el parque antes de que ellos, asombrados, tuvieran tiempo de detenerla.
3: ¡Oye, no te vayas! ¡Oye!
4: Se va corriendo como si la persiguiera alguien.
3: Mami, ¿por qué habrá huido así, como si tuviera miedo, si no le hemos dicho nada mal? Te juro que no me burlé de ella porque fuera muda. Si la pobre se portó bien conmigo. ¿Pero quién la habrá asustado, mami?
4: No sé, Willy, no sé. Yo también me he quedado tan sorprendida como tú. No me explico qué puede haberle pasado a esa infeliz muchacha para que haya escapado de ese modo.

0: Después de convencerse de que los rasguños que el niño se había hecho al caerse carecían de importancia, tomándole de la mano, Sara se dirigió con él hacia su casa. Willy iba preocupado. El recuerdo de la mudita y de su extraña actitud no se le iba de la cabeza.
1: Vas muy callado, Willy. ¿Sigues pensando en la mudita del parque?
2: Sí, porque yo no le hice nada, mami. Y se echó a correr como si tuviera miedo.
1: No te preocupes por ella. Si tú no le has hecho nada, Willy.
2: Es que me da pena la mudita, mami. Estaba tan contenta. Se puso tan triste de pronto y luego se echó a correr como si le hubiéramos hecho algo. Si pudiera verla otra vez.
1: Ya la verás, Willy. Algún día volverá al parque y podrás hacerte amiguito de ella.

0: Aquella noche, en el modesto hogar de los Milton, cuando el niño se quedó dormido al fin, Sara se acercó a su esposo que, sentado en un sillón y con la cabeza baja, fumaba un cigarro sin hablar palabra, abstraído en sus pensamientos.
1: Richard.
2: Sí.
1: ¿Qué te pasa, Richard? Desde hace unos días te encuentro extraño, diferente. ¿Tienes alguna preocupación? ¿Algún disgusto en tu trabajo?
2: No. Imaginación es tuya.
1: Bien sabes que no. Te conozco demasiado bien para que pueda engañarme en una cosa que me preocupa tanto. Algo te pasa.
2: Te aseguro que no tengo nada.
1: Bueno, si quieres ocultármelo, ¿qué vamos a hacer? Nunca tuviste secretos para mí.
2: Sí, tienes razón. Nunca hubo secretos ni malentendidos entre nosotros. Y tampoco puede haberlos ahora.
1: Se trata del niño, ¿verdad?
2: Sí. ¿Cómo lo sabes?
1: Me lo imaginaba. ¿Qué es?
2: Hay un hombre, un tipo extraño, que fue a verme ayer a la oficina.
1: ¿Quién es?
2: No lo sé, ni tampoco importa eso. El caso es que me pidió dinero. Una gruesa suma de dinero. A cambio de esa cantidad está dispuesto a revelarme un secreto del pasado de Nelly Randall.
1: ¿Un secreto?
2: Sí, eso me dijo. Un secreto tan importante que si nosotros lo conociéramos, bastaría impedir que ella pudiera quedarse con el niño. Reclamarlo.
1: Richard, pero esa sería la solución. La solución maravillosa. Claro que el dinero es mucho.
2: Sí, mucho.
1: Y nosotros sin un solo centavo ahorrado.
2: No te ocupes de eso, amor mío. Ya tengo el dinero.
1: Pero Richard, no dices que es mucho. ¿De dónde has podido sacarlo?
2: Ya te lo diré cuando pueda, ahora no.
1: Richard, no me ocultes nada,
2: Sara.
1: Te lo pido por Dios, que no se escucha. Te lo pido por Dios. Tú eres cajero de la compañía. ¿Te has atrevido a coger el dinero de allí?
2: Sara,
1: mírame, mírame a los ojos. ¿Lo hiciste?
2: No, claro que no. ¿Por qué imaginas cosas tan absurdas?
1: Tengo miedo.
2: Haces mal. Visité a un amigo, un buen amigo, y me hizo el préstamo.
1: No te crees.
2: Sara.
1: Lo cogiste de la caja. Lo has sacado de la compañía. Richard, por amor de Dios.
2: Por favor.
1: Dime la verdad, dímela.
2: Déjame.
1: Dímela.
2: Me vuelve loco que dudes de mí.
1: Richard.
2: Me consideras un ladrón. No tienes derecho.
1: Richard. Ven, no te vayas. Ven, dime, Richard. Ha robado, Dios mío, ha robado. Mi pobre esposo convertido en un ladrón.

0: Cuando a la tarde siguiente Jack Sanders llamó a la puerta del apartamento, Nelly no se opuso a dejarle pasar. El chantajista sonrió satisfecho de su triunfo.
1: Bueno, aquí estoy. ¿Tienes ahí esos centavos para tu buen amigo de los tiempos viejos?
2: No.
1: Creo que ayer no me expresé bien, Nelly. Necesito esa plata para ahora mismo.
2: Lo siento. Te hemos dado lo que podíamos.
1: Mira, Nelly, no pretendas darme el corte. Tú sabes perfectamente que tengo en la muñeca todos los triunfos y estás en mi poder.
2: No me asustan tus bravatas, Jack.
1: Aunque esté dispuesto a contar lo que sé, todo lo que sé.
2: Basta ya de mentiras. Tú no eres capaz.
1: ¿Que no soy capaz? Vas a salir de tu error dentro de un momento. Precisamente un tal Richard Milton me dejó recado de que quiere verme.
2: ¿Richard Milton?
1: Sí. El nombre te suena, ¿verdad? Claro que sí. Y no es nada para lo que va a sonarte dentro de poco. ¡Como un trueno! Vas a ver. Con permiso, Nelly. Voy a usar tu teléfono. Vas a convencerte de lo que soy capaz. ¿Oigo? Sí, sí, precisamente a esa oficina donde llamo. ¿Quiere tener la bondad de avisar al señor Milton? Sí, sí, Richard Milton, el cajero. Bueno, bueno, sí. Esperaré con gusto, señorita.
0: Nelly Randolph permanecía inmóvil junto a la mesita del teléfono, pero sus ojos inmensamente abiertos brillaban con un fuego de cólera y de muerte. Con el cigarro colgando de los labios, Jack Sanders, el chantajista, aguardaba sin perder ni un segundo su sonrisa escéptica.
3: ¿Quién habla?
1: Buenas tardes, señor Milton. Soy la persona que fue a verle ayer en relación con el asunto del niño, ¿se acuerda?
3: Sí. Lo llamé al teléfono que me indicó usted, pero me dijeron que había salido.
1: Un momento. Acércate al receptor, Nelly. ¿Para qué me había llamado, Milton?
3: Para decirle que he conseguido los $1,000 que usted me pidió. Los tengo aquí en el bolsillo y estoy dispuesto a dárselos sin condiciones. A cambio de lo que usted me prometió.
1: Ah, magnífico, magnífico. Un instante. Oyes, Nelly, está dispuesto a darme la cantidad que tú me regateas. ¿Te has enterado?
2: Sí.
1: Sigue escuchando para que te convenzas. Oiga, señor Milton, ¿usted está dispuesto a pagar esos 5,000 por lo que le dije?
3: Sí. Lo pagaré a cambio de lo que usted me prometió. Por lo que usted sabe acerca del pasado de Nelly Randolph y que puede ser fundamental en el pleito contra el niño.
1: Está bien, Milton, está bien. Esta noche nos veremos. Ahora no puedo decirle dónde, pero más tarde volveré a llamarle a la oficina. Adiós.
2: ¡Canalla! ¡Miserable!
0: Se lanzó hacia allá como una fiera con los ojos inyectados en sangre. Pero el chantajista la esperó a pie firme, todavía con el cigarro colgando los labios. De un violento empujón la lanzó sobre un mueble.
2: ¡Cobarde! ¡Mil veces cobarde!
1: Así aprenderás a no ser tan avara con quien te tiene en su poder. Adiós, Nelly. Recuerdos al tío Paul.
2: No dirá nada. No se saldrá con la suya. Yo lo impediré de cualquier manera, pase lo que pase.

0: Eran más de las 12 de la noche cuando Richard Milton llegó al apartado parque de la ciudad donde el chantajista Sander le había citado.
1: Buenas.
2: Buenas, Milton. Aquí me tiene. Como ve, el lugar es ideal. El silencio es absoluto. No hay nadie por los alrededores. ¿Tiene ahí el dinero?
1: Sí, lo tengo.
2: Acérquese y sáquelo a la luz. Necesito contarlo. No es que desconfíe de usted, pero los negocios son los negocios.
1: Cuéntelo todas las veces que quiera. Está dentro de ese sobre, pero cuidado con intentar ninguna jugarreta. Vengo prevenido.
2: Me lo imagino, sí. Me sentaré en este banco a su lado. No hay un alma por aquí. A ver, los billetes.
1: Tome.
2: 1.000, 2.000, 3.000, 3.500.
1: Hay 5.000, ni uno más ni uno menos.
2: 4.500, 5.000. Ajá, así estamos seguros los
1: tres. Pero no se lo guarde sin decirme.
2: Tranquilícese, eso viene enseguida. Lo que voy a confiarle ahora, después del pago, es algo tan absolutamente cierto que no lo digo yo, sino que pueden confirmarlo muchas personas en California.
1: Pero hable de una vez.
2: Usted no me conoce. Por eso no sabe quién fui antes de ahora. Yo era el administrador del cabaret donde Nelly Randolph trabajó mucho tiempo.
1: ¿Nelly Randolph? ¿En un cabaret?
2: Sí, eso no es nada. No se asombre tan pronto. Ella cantaba allí. Éramos entonces muy buenos amigos. Los mejores amigos. Escuche. Una noche, la noche en que nació Willie Cooper.
1: ¿Qué? Han disparado. Es un tío. Oiga. Oiga. Muerto. Han matado a este hombre.

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7: ¿Cómo te sientes hoy? Mal, mal. Anoche no pude dormir en toda la noche.
8: Ah, pues deje ver si le consigo un remedio casero para eso.
7: ¿Usted cree que lo haya?
8: ¿Cómo no? Mi tío Filiberto llevaba 3 días sin poder dormir. Y yo le arreglé eso con un cocimiento de perejil nada más.
7: No me diga, le dio un cocimiento de perejil a su tío.
8: No, no, qué va, no. El cocimiento de perejil se lo di a la cotorra de la casa de al lado de mi tío.
7: ¿Y eso por qué?
8: Porque ella era la que no lo dejaba dormir.
7: ¿Y esa cotorra gritaba de noche?
8: No, gritaba de día. Pero como mi tío es sereno, trabaja de noche y duerme de día.
7: Bueno, compadre, pero entonces eso no es hacer un remedio casero. Eso es asesinar a una pobre cotorra.
8: No, señor juez, eso es curarle el insomnio a mi tío. Lo que pasa es que usted no entiende de remedios caseros.
7: Ni usted tampoco. ¿Qué manera? De manera que limítese a su obligación y dígame qué caso tenemos hoy.
8: Está bien, señor juez. Lo que tenemos hoy es un hurto.
7: ¿Dónde se cometió ese hurto?
8: En un gallinero.
7: Llámelo complicado, en ese gallinericidio.
8: Enseguida, señor juez. Luz María Nananina.
9: Aquí como todos los días.
8: Rudecindo Caldeiro y Escoviña.
10: ¡Gente!
8: José Candelario Tres Patines.
11: ¡A la reja!
7: ¿What? Vamos a ver qué les pasa a ustedes hoy.
10: Bueno, pues que Nananina y yo tenemos una cría de pollo, señor juez. Y ese bandolero de Tres Patines nos está robando los gallos y las gallinas.
12: No le haga caso, señor juez, que eso es una calumnia.
10: Nada de calumnia, señor, que esa es la verdad fidedigna.
12: ¿La verdad qué?
10: Fidedigna. ¿Usted no sabe lo que es eso?
12: Sí, cómo no, chico. Yo tuve una novia que se llamaba así.
7: ¿Cómo?
12: ¿Eh?
7: ¿Cómo?
12: Fidedigna. Fidedigna. Porque tú sabes que a mí siempre me ha gustado la flaca, ¿verdad?
7: Sí, a propósito, la novia que tiene usted ahora sigue pesando 36 kilos.
12: Bueno, no, ahora pesa 38.
7: Ah, engordó 2 kilos entonces, ¿no?
12: Sí, no, ella engordar no engordó nada. Lo que pasa es que el mes pasado ella fue al dientista.
7: ¿A dónde?
12: Al dientista.
7: Al dientista, no es dentista, ¿no?
12: Bueno, se puede decir de las dos maneras. La gente que sabe lo dice de una manera y la gente...
7: Ya lo aceptó la academia.
12: Sí, está aceptado por la academia. Sí. Bueno, pues óyeme, ella fue el mes pasado al dentista y se puso un puente en la boca, ¿no? De manera que antes pesaba 36 kilos, pero ahora pesa 38.
7: ¿Y eso por qué?
12: Hombre, porque a los 36 kilos de antes hay que agregarle los 2 kilos después, ¿comprende?
7: All right. Y esa novia que tuvo antes también era flaca.
12: ¿Cómo no, chico? Óyeme, flaquísima.
7: Bueno, ¿y por qué dice que era fidedigna?
12: Porque se llamaba y era un fideo, chico.
7: Secretario, dígame. Póngale 2 pesos de multa a Tres Patines para que no hable así de sus novias.
12: ¿Por qué, chico?
7: Cállese
12: la
7: boca.
12: La novia mía, que chico, se calle. Yo he hablado de la familia tuya.
7: ¡Cállese, loca! Dígame, Rudecindo. Nananina y... ¿Cómo dije?
10: ¿Qué hay, señor juez?
7: Nananina y usted tienen una cría de pollos, ¿no es así?
9: Pero ¿cómo no voy a entender, compadre? Si yo soy del campo...
7: ¿Dónde nació usted?
9: En Boicito, provincia de Oriente.
7: Bueno, ¿y es verdad eso de que Tres Patines les está robando.
9: Y bien que sí, mi tierra. Figúrate tú que...
7: Momento, nananina. No me diga su tierra que me perjudica.
9: Ay, ¿por qué lo perjudica?
7: ¿Por qué va a ser? No me acaba de decir usted que su tierra es Güeycito.
9: Sí, señor Güeycito, provincia de Oriente.
7: Pues yo no soy Güeycito, provincia de nada. Y además no me gusta que me digan tierra, porque yo tendré mis años, pero no estoy hecho tierra todavía.
9: Está bien, mi familia. No te ponga bravo, chico. Es verdad que Tres Patines nos está robando los gallos y la gallina.
12: No le haga caso a la ternera esa.
9: ¡Ay, ternera de qué? ¿Cómo me va usted a decir ternera a mí?
12: Bueno, pero ¿qué quedamos? ¿Usted no es hija de Güeycito?
7: Sí, Tres Patines, pero las hijas de Güeycito se llaman Güeyciteñas.
12: Bueno, le habrán cambiado el nombre ahora, porque antes las hijas de los Güeycitos eran terneras.
7: Voy 10 pesos de multa por discutir con el juez.
12: No, yo no lo discuto, hijo, estoy aclarando.
7: No, por aclararlo, 10 pesos, y no me llame hijo.
12: No, no te llamo, ¿no?
7: Dígame, Rudecindo, ¿les va bien a ustedes con esa cría de pollos que tienen?
10: Bueno, doctor, todavía hace poco que pusimos ese negocio, ¿sabe usted?
7: Uh-huh.
10: Pero se trata de un negocio importante y de una industria nacional que ha merecido ya el honor de que a Nana Nina y a mí nos dedicaran un artículo en la página financiera de un periódico.
7: ¿Ah, sí? ¿Qué periódico les dedicó ese artículo?
10: El Eco de Llega y Pon.
7: No me diga, ¿y Llega y Pon ya tiene eco?
10: Sí, señor.
7: ¿Cómo han progresado?
12: Por una curiosidad, Rulecindo. ¿El eco ese es masculino o femenino?
7: ¿Cómo va a ser femenino, Tres Patines? Todos los ecos son masculinos.
12: No, que va, no lo creas.
7: No.
12: No, hay ecos masculinos y hay ecos femeninos.
7: ¿De veras?
12: Sí.
7: ¿En qué se distinguen unos de otros?
12: Bueno, una cosa de lo más sencilla. En los lugares donde hay eco masculino, tú gritas, ¡hasta luego! Y el eco te contesta, ¡hasta luego!
7: ¿Y en los lugares donde hay eco femenino?
12: Cállate, chico. Donde hay eco femenino, tú gritas, ¡hasta luego! Y el eco te contesta, ¡vuelve temprano!
7: Tienes razón. Conozco el eco ese.
12: Tú lo tienes en tu casa, ¿no?
7: Sí, cómo no. Entonces, esa cría de pollos la tienen ustedes en Llegaipón, Rudecindo.
10: Sí, señor. La íbamos a poner en el reparto Miraflores. Pero luego pensamos que no era más negocio a nosotros ponerla en el reparto Llega y Pon.
7: ¿Por qué?
10: Porque en Miraflores las gallinas llegan, ajá, se ponen a mirar a flores y se pierde mucho tiempo, mientras que en Llega y Pon no hacen más que llegar y ya están poniendo.
7: Vamos. Y dice usted que la cría que tienen ustedes grande.
10: Sí, porque tenemos allí media caballería de terreno, con una cerca de alambre de púas de primera calidad, ¿no? Uh-huh. Y una portada rústica muy bonita y muy artística.
9: Bueno, y además de eso, para que nos sirva de anuncio, tenemos pensado hacer un estanque con la figura de un gallo en el medio.
12: ¿Y de qué fuente va a salir el agua para ese estanque?
9: Bueno, eso no es ningún problema. El agua puede salir de una pluma del gallo, de una de las plumas que tenga el gallo.
12: ¿Usted va a convertir en fuente una de las plumas del gallo?
9: Sí, la convierto, ¿cómo no?
12: ¿Y cuándo ha visto usted un gallo con una pluma de fuente, señora? Eso es un disparate.
7: ¿Por qué es un disparate, Tres Patines?
12: Porque los gallos no saben inscribir, ni la gallina tampoco, chico.
7: ¿A usted le consta eso?
12: Sí, chico, porque mamita tiene una casa, en casa tiene una gallina.
7: Sí.
12: Que ayer mismo, sin ir más para atrás, puso un huevito, chico.
7: Sí.
12: Y cuando puso ese huevo, yo me di cuenta enseguida de que la gallina no sabía escribir.
7: ¿Por qué?
12: Porque lo puso sin H.
7: Secretario, dígame. Póngale 10 gallinas de multa a Tres Patines.
10: No, doctor, gallinas no, que nos las roba a nosotros. Póngale guanajos mejor.
7: No, Rudecindo, de eso nada.
10: ¿Por qué?
7: Porque yo tengo cría de guanajos y entonces es capaz de robármelo a mí.
12: Pero esto que es, caballero, ustedes me están haciendo a mí una fama que tal parece que yo soy más bandolero que nadie.
9: Ya, ¿qué fama quiere que le hagan si usted no hace nada más que robar todo lo que puede?
12: Eso es una calumnia suya, Nananina. Yo soy tan honrado como el que más.
9: Sí, como el que más ve si haya estado en el castillo del príncipe.
12: Bueno, no tanto, porque... No, espérate.
7: Usted mismo cayó.
12: Sí. Oye, se pone uno a hablar.
7: Sí, a hablar.
12: Y cuando tú vienes a ver,
7: Le hizo gracia.
12: ¿De?
7: Le hizo gracia.
12: No, me expresa de la verdad.
7: Pues mire.
12: Sí, no, yo soy más honrado todavía.
7: Mire, deje su honradez tranquila. Explícame usted, Rudecindo, ¿cómo se dieron cuenta ustedes de que Tres Patines estaba robándolo?
10: Pues verá usted, doctor, la cosa empezó por un robo de pollos.
7: Uh-huh.
10: Por los pollos que nacían en la incubadora por la tarde. Ese desgraciado de Tres Patines se lo robaba por la noche.
7: Ah, vamos. ¿Y usted le pasa algo en la garganta, verdad, Rudecindo?
10: Un poquito de romadizo.
12: ¿Un poquito de qué es lo que tiene?
13: Romadizo.
12: Romerillo, chico.
13: No, romadizo. Y eso no es cuestión de animales, romadizo.
9: No, perdón, es gallego, es catarro.
13: Ah, catarro, romadizo. No me
10: sabe el doctor. Venga, ¿que usted cómo sufriría esa pobre incubadora? Viendo como Tres Patines le robaba a sus hijos sin poder hacer nada para defenderlo.
12: No, espera. No me le ponga tanto sentimentalismo a eso, Ruedecindo, que no es así. Nada de sus hijos, que la incubadora no es más que una simple criandera.
9: Está usted equivocado.
12: Oye la otra.
9: A las crianderas se le da el niño ya nacido, y lo que hace ella no es nada más que alimentarlo. Y a la incubadora, en cambio, le dan un huevo y ella saca el pollo.
12: ¿Y qué me cuenta a mí usted con eso, señora?
9: Que la incubadora es la madre del pollo.
12: Oye, bendito sea Dios. Perdóneme, doña, óigame. La encubridora.
13: ¿La encubridora es esta?
10: De la que estamos hablando.
13: Incubadora.
12: La incubadora no puede ser la madre del pollo.
9: ¿Por qué?
12: Porque la incubadora es soltera, señora.
10: Eso no tiene que ver.
12: Oye, mira eso. ¿Cómo no va a tener que ver, Rulecindo? La madre del pollo es la gallina.
13: Bueno.
12: No, bueno.
13: Eso había que discutirlo.
12: Ah, te va a poner bruto tú también ahora.
13: ¿Qué es esta? ¿Cómo? ¿Qué es eso?
12: Sí, chico. Eso no tiene discusión, pero Serapio Silva, chico.
13: ¿Qué es Serapio Silva?
12: Digo que...
13: Será posible,
12: chico. Ven acá, señor juez, tú tienes hijos.
13: Sí.
12: ¿Y quién es la madre de tus hijos?
13: Mi señora.
12: ¿Por qué?
13: Porque está casada conmigo.
12: ¿Y quién es el padre de los pollos, chico?
13: El gallo.
12: Entonces la incubadora no puede ser la madre de los pollos.
13: ¿Por qué?
12: ¿Por qué va a ser, chico? ¿Cuándo tú has visto a una incubadora casada con un gallo, chico?
13: Nunca, Tres Patines.
12: Entonces, pero... chico, denme la razón.
13: No le puedo dar la razón.
12: Hombre, esto lo... Óyeme, en 2 minutos lo ve cualquiera, chico.
13: Está bien, pero yo digo que habría que discutirlo porque la gallina, si se va a ver... Es la madre de los huevos solamente. La incubadora es la que saca los pollos. De manera que la incubadora puede ser la madre de los pollos.
12: Entonces los pollos le tienen que decir mamá a la incubadora.
9: Claro que sí.
12: No trago eso.
9: ¿Por qué?
12: Porque entonces a la fábrica que hizo la incubadora tendría que llamarle abuela, caballero. Y eso no puede ser, chico.
10: ¿Por qué no puede ser?
12: Porque yo nunca he visto una fábrica con nietos, chico.
10: No tiene que ver, muchacho.
12: ¿Ya ha visto esto, chico?
10: ¿Usted quiere convencerse de que la incubadora no es una criandera?
12: ¿Cómo, chico?
10: Muy sencillo. Dele un huevo a una criandera a ver si logra sacar un pollo.
12: Bueno, Rulecindo, pero si la cosa es así, ¿tú quieres convencerte de que la incubadora no es la madre de los pollos?
10: ¿Cómo?
12: Muy sencillo también.
10: A ver.
12: Muy sencillo, porque tú pones unos problemas gallego ahí.
13: No, si eso no es problema gallego.
10: Yo le pongo las cosas claras.
12: Mire, fíjese si es sencillo.
13: A ver.
12: Sienta a una incubadora en un nido. A ver si logra poner un huevo.
13: Bueno, Tres Patines.
12: Vamos a hacerlo.
13: No, espérese.
12: ¿Eh? Vete a buscar una incubadora ahí. Vete a la boca.
13: ¿Se tiene dinero para comprar una incubadora? Vamos a ver, mire. En todo caso hay que aceptar por lo menos que la incubadora es la madre adoptiva de los pollos.
12: ¿Por qué? Esa es la cosa.
13: ¿Es verdad o no es verdad?
10: Es verdad. Yo no sé, pero es verdad.
13: Cállense la boca entonces. Porque si no fuera por la incubadora, el huevo moriría frito o pasado por agua. Y nunca llegaría a convertirse en pollo.
12: Bueno, te voy a decir. Demora un poco más, pero su destino es el mismo.
13: ¿Por qué es el mismo?
12: Porque se salvará de ser pasado por agua o de ser frito, pero a la larga. Su fricasé o su arroz amarillo, no hay incubadora que se lo quite a ese pollo.
13: No, pero por lo menos se da el gusto de pasarse algún tiempo picoteando hierbitas.
12: ¿Y eso es un gusto?
13: ¿Cómo que eso es un gusto?
12: Claro, ¿a ti te gustaría picotear hierbitas sabiendo que te van a guisar tarde o temprano?
13: Momento, Tres Patines, ni yo picoteo hierbitas ni nadie me puede guisar a mí.
12: ¿Por qué?
13: Porque yo no soy un pollo.
12: Hombre, ya eso no hace falta que lo digas, solo sabiendo...
13: 10 pesos de multa. En fin, Rudecindo, los robos empezaron por la incubadora, ¿no es eso?
10: Sí, señor. En vista de eso, para estar tranquilos, le pusimos un sereno a la incubadora. Pero entonces empezamos a notar que nos robaban las gallinas.
13: ¿Las gallinas también?
10: También, doctor, puede creer. En vista de eso, le pusimos otro sereno a las gallinas. Pero entonces empezamos a notar que nos robaban los gallos.
13: No me diga, ¿y le pusieron otro sereno a los gallos?
10: No, doctor. Lo que hicimos fue escondernos muy bien escondidos para ver quién era el que nos robaba las aves. Y efectivamente, señor juez, anoche trabamos a Tres Patines cuando salía de la finca con un gallo metido en un saco.
13: ¿Lo trabaron usted asando maíz, Tres Patines?
12: No, me levantes de calumnia tú también, que yo no estaba asando nada, chico.
9: Claro, porque no le dimos tiempo, que si no ese gallo lo hace usted, de todas maneras lo asa.
12: No es verdad eso,
9: sí,
12: Nananina,
9: es verdad.
12: No es verdad. En primer lugar, yo no puedo cocinar un gallo que no haya sido comprado honradamente.
13: ¿Y eso no se lo permite su conciencia?
12: No, chico, la que no me lo permite es mamita, porque ella no quiere ni que yo le entre en la cocina, chico.
13: ¿Eh? ¿Entonces era su mamita la que iba a cocinar ese gallo?
12: Tampoco, viejo, porque ese gallo yo no me lo estaba robando. Te doy mi palabra de que pensaba devolverlo al día siguiente.
13: ¿Y entonces para qué se lo llevaba?
12: Para arreglarlo, porque estaba descompuesto.
10: ¿Eh? El gallo. ¿Cómo, sí, que estaba descompuesto?
12: Sí, Rulecindo, sí. Ese gallo cantaba todos los días a las 6 de la mañana.
10: ¿Y qué?
12: Que un gallo no debe cantar a las 6, sino a las 11.
10: ¿Y por qué a las 11?
12: Hombre, porque ese número de él, chico, el 11 es gallo, chico.
13: ¿Y eso qué tiene que ver, Tres Patines? ¿Un gallo no puede cantar a las 6?
12: No, chico, porque el 6 es gigotea.
13: ¿Y eso qué importa?
12: Mucho, porque a las 6 quienes cantan son las gigoteas, chico.
13: ¿Y cuándo ha visto usted una gigotea cantando, Tres Patines?
12: ¿Qué tiene que ver eso, chico? Tú no has oído decir muchas veces, supongamos, que tal cosa no pasó por el canto de una uña.
13: Sí.
12: ¿Y cuándo tú has visto una uña cantando, chico?
13: No me diga. Entonces ese gallo se lo llevaba usted para arreglarlo nada más.
12: Nada más, chico.
13: ¿Y todos los pollos, la gallina y los gallos que se robaron antes?
12: Bueno, chico, hasta que me trabaron con ese gallo, nadie sabía quién era el que se lo llevaba, ¿verdad?
13: No.
12: Entonces, de todo lo anterior, ni me pregunte, porque yo no sé ni una palabra de eso.
13: Está bien, escriba ahí, secretario.
10: Venga la sentencia.
13: El que hace un sexto hace 100, de modo que es indudable que de lo anterior también hay que estimarlo culpable. Y como esa fechoría tiene carácter de grave, pague el valor de las aves y cumpla 90...
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1: Personajes de la historia dominicana. Ramón Matías Mella, padre de la patria dominicana. Nació en Santo Domingo el 25 de febrero de 1816 y murió en Santiago el 4 de junio de 1867 a los 51 años de edad. Es uno de los fundadores de la Trinitaria y quien el 27 de febrero de 1844 inició las acciones para fundar la República Dominicana. Al estallar la rebelión independentista la noche del 27 de febrero de 1844, Mella dispara su famoso trabucazo en la Puerta de la Misericordia. Partiendo desde allí los conjurados hacia la Puerta del Conde, donde es proclamada la República e izada la bandera dominicana.
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1: ¿Lo sabía usted? ¿Desde cuándo estamos celebrando la fiesta del Corpus Christi? La historia es larga. Estamos hablando de mediados de los años 1200, es decir, cerca de 8 siglos. Los obispos de entonces tenían el derecho de ordenar los días de fiestas para su diócesis. Y el obispo Roberto Toret ordenó que la celebración se tuviera el año siguiente de su convocatoria, es decir, en el año 1247. Él no pudo ver esta primera celebración porque murió en el año 1246.

0: Historia de la solemnidad del Corpus Christi. A finales del siglo XIII surgió en Lieja, Bélgica, un movimiento eucarístico cuyo centro fue la abadía de Cornillón, fundada en 1124 por el obispo Albero de Lieja. Este movimiento dio origen a varias costumbres eucarísticas, como por ejemplo la exposición y bendición con el Santísimo Sacramento, el uso de las campanillas durante la elevación en la misa y la fiesta del Corpus Christi. Santa Juliana de Mont Cornillón, por aquellos años priora de la abadía, fue la enviada de Dios para propiciar esta fiesta. La santa nace en Retines, cerca de Liege, Bélgica, en 1193. Quedó huérfana muy pequeña y fue educada por las monjas agustinas en Mont Cornillón. Cuando creció, hizo su profesión religiosa y más tarde fue superiora de su comunidad. Murió el 5 de abril de 1258 en la casa de las monjas cistercienses en Fosses y fue enterrada en Villers. Desde joven, Santa Juliana tuvo una gran veneración al Santísimo Sacramento y siempre anhelaba que se tuviera una fiesta especial en su honor. Este deseo se dice haber intensificado por una visión que tuvo de la iglesia bajo la aparición de luna llena con una mancha negra, que significaba la ausencia de esta solemnidad. Juliana comunicó estas apariciones a Monseñor Roberto de Torete, el entonces obispo de Lieja, también al docto dominico Hug, más tarde cardenal legado de los Países Bajos, y a Jacques Pantaleón, en ese tiempo archidiácono de Lieja, más tarde Papa Urbano IV. El obispo Roberto se impresionó favorablemente y, como en ese tiempo los obispos tenían el derecho de ordenar fiestas para sus diócesis, invocó un sínodo en 1246 y ordenó que la celebración se tuviera el año entrante. Al mismo tiempo, el Papa ordenó que un monje de nombre Juan escribiera el oficio para esa ocasión. El decreto está preservado en Vinterim, junto con algunas partes del oficio. Monseñor Roberto no vivió para ver la realización de su orden, ya que murió el 16 de octubre de 1246, pero la fiesta se celebró por primera vez al año siguiente, el jueves posterior a la fiesta de la Santísima Trinidad. Más tarde, un obispo alemán conoció la costumbre y la extendió por toda la actual Alemania. El Papa Urbano IV, por aquel entonces, tenía la corte en Orvieto, un poco al norte de Roma. Muy cerca de esta localidad se encuentra Bolsena, donde en 1263 o 1264 se produjo el milagro de Bolsena. Un sacerdote que celebraba la Santa Misa tuvo dudas de que la consagración fuera algo real. Al momento de partir la Sagrada Forma, vio salir de ella sangre de la que se fue empapando enseguida el corporal. La venerada reliquia fue llevada en procesión a Orvieto el 19 de junio, de 1264. Hoy se conservan los corporales en Orvieto y también se puede ver la piedra del altar en Bolsena manchada de sangre. El Santo Padre, movido por el prodigio y a petición de varios obispos, hace que se extienda la fiesta del Corpus Christi a toda la Iglesia por medio de la bula Transiturus del 8 de septiembre del mismo año, fijándola para el jueves después de la octava de Pentecostés, otorgando muchas indulgencias a todos los fieles que asistieran a la Santa Misa y al oficio. Luego, según algunos biógrafos, el Papa Urbano IV encargó un oficio, la liturgia de las horas, a San Buenaventura y a Santo Tomás de Aquino. Cuando el pontífice comenzó a leer en voz alta el oficio hecho por Santo Tomás, San Buenaventura fue rompiendo el suyo en pedazos. La muerte del Papa Urbano IV, el 2 de octubre, de 1264, un poco después de la publicación del decreto, obstaculizó que se difundiera la fiesta, pero el Papa Clemente V tomó el asunto en sus manos y en el Concilio General de Viena en 1311 ordenó una vez más la adopción de esta fiesta. En 1317 se promulga una recopilación de leyes por Juan XXII y así se extiende la fiesta a toda la Iglesia. Ninguno de los decretos habla de la procesión con el Santísimo como un aspecto de la celebración. Sin embargo, estas procesiones fueron dotadas de indulgencia por los papas Martín V y Eugenio IV y se hicieron bastante comunes a partir del siglo XIV. La fiesta fue aceptada en Colonia en 1306, en Worms la adoptaron en 1315, en Estrasburg en 1316, en Inglaterra fue introducida de Bélgica entre 1320 y 1325. En los Estados Unidos y en otros países, la solemnidad se celebra el domingo después del Domingo de la Santísima Trinidad. En la Iglesia griega, la fiesta del Corpus Christi es conocida en los calendarios de los sirios, armenios, coptos, melquitas y los rutinios de Galicia, Calabria y Sicilia. Finalmente, el Concilio de Trento declara que muy piadosa y religiosamente fue introducida en la Iglesia de Dios la costumbre que todos los años, determinado día festivo, se celebre este excelso y venerable sacramento con singular veneración y solemnidad, y reverente y honoríficamente se ha llevado en procesión por las calles y lugares públicos. En esto los cristianos atestiguan su gratitud y recuerdo por tan inefable y verdaderamente divino beneficio, por el que se hace nuevamente presente la victoria y triunfo de la muerte y resurrección de nuestro Señor Jesucristo.
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2: 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No.

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5: Fue el Papa Urbano IV, y a petición de varios obispos, cuando se extendió la fiesta de Corpus Christi a toda la iglesia por medio de la bula Transitorus. Fijó el jueves, después de la octava de Pentecostés, y otorgando muchas indulgencias a todos los fieles que asistieran a la Santa Misa y al oficio del Jueves Corpus.

0: Historia de la solemnidad del Corpus Christi. A finales del siglo XIII surgió en Lieja, Bélgica, un movimiento eucarístico cuyo centro fue la abadía de Cornillón, fundada en 1124 por el obispo Albero de Lieja. Este movimiento dio origen a varias costumbres eucarísticas, como por ejemplo la exposición y bendición con el Santísimo Sacramento, el uso de las campanillas durante la elevación en la misa y la fiesta del Corpus Christi. Santa Juliana de Mont Cornillón, por aquellos años priora de la abadía, fue la enviada de Dios para propiciar esta fiesta. La santa nace en Retines, cerca de Liege, Bélgica, en 1193. Quedó huérfana muy pequeña y fue educada por las monjas agustinas en Mont Cornillón. Cuando creció, hizo su profesión religiosa y más tarde fue superiora de su comunidad. Murió el 5 de abril de 1258 en la casa de las monjas cistercienses en Fosses y fue enterrada en Villers. Desde joven, Santa Juliana tuvo una gran veneración al Santísimo Sacramento y siempre anhelaba que se tuviera una fiesta especial en su honor. Este deseo se dice haber intensificado por una visión que tuvo de la iglesia bajo la aparición de luna llena con una mancha negra, que significaba la ausencia de esta solemnidad. Juliana comunicó estas apariciones a Monseñor Roberto de Torete, el entonces obispo de Lieja, también al docto dominico Hug, más tarde cardenal legado de los Países Bajos, y a Jacques Pantaleón, en ese tiempo archidiácono de Lieja, más tarde Papa Urbano IV. El obispo Roberto se impresionó favorablemente y, como en ese tiempo los obispos tenían el derecho de ordenar fiestas para sus diócesis, invocó un sínodo en 1246 y ordenó que la celebración se tuviera el año entrante. Al mismo tiempo, el Papa ordenó que un monje de nombre Juan escribiera el oficio para esa ocasión. El decreto está preservado en Vinterim, junto con algunas partes del oficio. Monseñor Roberto no vivió para ver la realización de su orden, ya que murió el 16 de octubre de 1246, pero la fiesta se celebró por primera vez al año siguiente, el jueves posterior a la fiesta de la Santísima Trinidad. Más tarde, un obispo alemán conoció la costumbre y la extendió por toda la actual Alemania. El Papa Urbano IV, por aquel entonces, tenía la corte en Orvieto, un poco al norte de Roma. Muy cerca de esta localidad se encuentra Bolsena, donde en 1263 o 1264 se produjo el milagro de Bolsena. Un sacerdote que celebraba la Santa Misa tuvo dudas de que la consagración fuera algo real. Al momento de partir la sagrada forma, vio salir de ella sangre de la que se fue empapando enseguida el corporal. La venerada reliquia fue llevada en procesión a Orvieto el 19 de junio de 1264. Hoy se conservan los corporales en Orvieto y también se puede ver la piedra del altar en Bolsena manchada de sangre. El Santo Padre, movido por el prodigio y a petición de varios obispos, hace que se extienda la fiesta del Corpus Christi a toda la Iglesia por medio de la bula Transiturus, del 8 de septiembre del mismo año, fijándola para el jueves después de la octava de Pentecostés, otorgando muchas indulgencias a todos los fieles que asistieran a la Santa Misa y al oficio. Luego, según algunos biógrafos, el Papa Urbano IV encargó un oficio, la liturgia de las horas, a San Buenaventura y a Santo Tomás de Aquino. Cuando el pontífice comenzó a leer en voz alta el oficio hecho por Santo Tomás, San Buenaventura fue rompiendo el suyo en pedazos. La muerte del Papa Urbano IV, el 2 de octubre de 1264, un poco después de la publicación del decreto, obstaculizó que se difundiera la fiesta, pero el Papa Clemente V tomó el asunto en sus manos y en el Concilio General de Viena en 1311 ordenó una vez más la adopción de esta fiesta. En 1317 se promulga una recopilación de leyes por Juan XXII y así se extiende la fiesta a toda la Iglesia. Ninguno de los decretos habla de la procesión con el Santísimo como un aspecto de la celebración. Sin embargo, estas procesiones fueron dotadas de indulgencia por los papas Martín V y Eugenio IV y se hicieron bastante comunes a partir del siglo XIV. La fiesta fue aceptada en Colonia en 1306, en Worms la adoptaron en 1315, en Estrasburgo en 1316, en Inglaterra fue introducida de Bélgica entre 1320 y 1325. En los Estados Unidos y en otros países, la solemnidad se celebra el domingo después del Domingo de la Santísima Trinidad. En la Iglesia griega, la fiesta del Corpus Christi es conocida en los calendarios de los sirios, armenios, coptos, melquitas y los rutinios de Galicia, Calabria y Sicilia. Finalmente, el Concilio de Trento declara que muy piadosa y religiosamente fue introducida en la Iglesia de Dios la costumbre que todos los años, determinado día festivo, se celebre este excelso y venerable sacramento con singular veneración y solemnidad, y reverente y honoríficamente se ha llevado en procesión por las calles y lugares públicos. En esto los cristianos atestiguan su gratitud y recuerdo por tan inefable y verdaderamente divino beneficio, por el que se hace nuevamente presente la victoria y triunfo de la muerte y resurrección de nuestro Señor Jesucristo.
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2: Anochece ya y se nubla el camino, porque temo perder las huellas que he seguido. No me dejes tan solo y quédate conmigo, porque he sido rebelde y he buscado el peligro y escudriñé curioso las cumbres y el abismo. Perdóname, Señor, y quédate conmigo, porque ardo en sed de ti y el hambre de tu trigo. Ven, siéntate a mi mesa, bendice el pan y el vino. ¡Qué aprisa cae la tarde!
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Hola, hola, hola, mis queridos hermanos. Bendiciones de parte del ángel de la radio, José Nicolás, desde Radio Santa María y Estudio 97.9. Radio Santa María 590M en el dial de tu radio. Y la 97.9, Joven con Valores. En esta programación especial, celebrando esta solemnidad de Corpus Christi, que Jesús sacramentado, pan de vida, nos bendiga con abundancia de bienes espirituales.

0: Qué lindo que usted esté en sintonía con nosotros. Vamos a aprovechar para escuchar al padre Johnny, que nos habla un poquito del significado que tiene este día para nosotros, los cristianos católicos.
1: Hermanos, hermanas, bendiciones abundantes. El Señor esté con ustedes. Corpus Christi, nos encontramos en el triduo preparatorio a esta gran solemnidad, Corpus Christi. ¿Y qué es esa fiesta? ¿Qué es esta solemnidad? La solemnidad del cuerpo y la sangre de Cristo. Es un día especial para la iglesia, para nosotros los que creemos en el cuerpo y la sangre de Cristo, en la presencia viva y real de Cristo en la Eucaristía. Porque es el día en que la iglesia conmemora este gran sacramento, el sacramento de la Eucaristía. Es el día en que la iglesia proclama públicamente su fe en que Cristo está presente en la Eucaristía, en que Cristo está vivo y real en la Eucaristía. Es Corpus Christi, viene entonces del latín Corpus Christi, cuerpo y sangre de Cristo. Una fiesta que viene ya desde el siglo XIII, se está celebrando en la iglesia, tomó cuerpo y que su finalidad es promover esta devoción, promover esta fe, afianzar nuestra fe en que la Eucaristía es presencia viva y real de Cristo. Como lo dijo Él en la última cena, esto es mi cuerpo, esto es mi sangre. No una simulación, no una representación, no, esto es mi cuerpo, esta es mi sangre. Por lo tanto, cuando estamos ante la Eucaristía, estamos ante la presencia del mismísimo Cristo. Y entonces esta solemnidad de Corpus Christi es lo que busca, fomentar esa fe. Pero no solamente fomentar la fe, anunciar la fe, sino también celebrarla. Por eso se hace la procesión de Corpus Christi, una procesión que tiene como finalidad dar testimonio público de esa fe. De ahí que un cristiano no puede quedarse, un católico que cree fervientemente en la Eucaristía no puede quedarse sin participar en la procesión de Corpus Christi, porque es un momento para nosotros decir públicamente que creemos firmemente en la presencia de Cristo vivo y real en la Eucaristía. Por eso, pues, aprovecho este momento, además de hablar de lo que es Corpus Christi, para motivar la participación de cada uno de ustedes en sus parroquias, sea que se le hagan parroquial o zonal. Participen. Jueves Corpus es un día para nosotros participar, para sacar un momento de adoración, para participar en la procesión y obviamente para participar en la solemnidad, en la Eucaristía solemne y recibir la Santa Comunión. De ahí que les exhorto a que este Jueves Corpus lo vivamos con ese sentido. Primero, dar fe pública de que creemos firmemente que Cristo está presente en la Eucaristía, vivo y real, en toda su gloria y en todo su esplendor. Y segundo, poder recibir la comunión en un día tan grande como ese. Que Dios nos bendiga y que Dios nos permita que la fe que profesamos de que Cristo está presente, vivo y real en la Eucaristía, la podamos testificar con nuestra vida, siendo otros Cristos donde quiera que estemos. Bendiciones abundantes.

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2: Estamos unidos a Él. Hebreos capítulo 2, versículo 14, declara que Jesús, por medio de su sangre, aniquila, destruye a la muerte y al Señor de la muerte. La palabra destruir quiere decir paralizar completamente. Así que la sangre de Jesús paraliza toda acción del enemigo. Y en el libro de Apocalipsis, en el capítulo 7, versículo 9, declara que venía una gran muchedumbre de todas las naciones, de toda la raza, de todos los pueblos y lenguas, y venían vestidos con vestiduras blancas y con palmas en sus manos. Y uno de los ancianos preguntó: ¿quiénes son esos que vienen con esas vestiduras blancas? Y se le respondió: esos son los que vienen de la gran tribulación, que han sido lavados sus vestiduras y las han blanqueado con la sangre del Cordero. Por eso, todo hermano, toda hermana que escuche este himno, lávame. Le pedimos a Dios que sean lavados por la sangre de Cristo Jesús. Ellos, ellas, sus familias, sus hijos, que todo aquel, Padre amado, pedimos en el nombre de Jesús que comparte este himno, lávame, pueda decir como el rey David: lávame y quedaré blanco.

Así te pedimos, Señor, que nos lave, que nos purifique, que nos llene de ti. Jesús vivo camina por las calles de la vida. En este momento está Jesús caminando y Monseñor Administrador Apostólico José Amable Durán, acompañado de sacerdotes y fieles católicos, se dirigen hasta la parada, donde tendrán cuatro paradas en este día. Jesús caminando entre el pueblo con su gente presente y real. Cuando usted lo vea pasar ahí por su casa, entréguele todas sus dificultades, su enfermedad, su preocupación. Aproveche este momento importante que Jesús está caminando con nosotros.

0: Oremos. Señor Jesús, que en la fuente del bautismo nos hiciste el Padre y miembros de tu cuerpo, concédenos mirar esta hostia santa con un corazón renovado. Tú que vives y reinas por los siglos. Reflexión. Bautismo, fuente de nuestra identidad eucarística. Queridos hermanos y hermanas, al detenernos en esta primera parte, fijamos la mirada en la custodia y recordamos que nuestra historia de salvación comenzó en el agua. Por el sacramento del bautismo fuimos en Cristo y convertidos en templos vivos del Espíritu Santo, ya que nos enseña, como nos enseña el Catecismo de la Iglesia Católica. Este sacramento es el fundamento de toda la vida cristiana, el pórtico de la vida en el Espíritu a los demás sacramentos. Es el bautismo el que nos abrió las puertas a la mesa celestial. No nos acercamos a la Eucaristía como extraños, sino como hijos amados que pesan a la casa paterna para ser alimentados por el mismo Señor que nos dio la vida en la fuente bautismal. Al contemplar hoy a Jesús sacramentado, expuesto en las calles, recordamos las palabras de Pablo II, que nos exhortaba a comprender el vínculo íntimo entre ambos sacramentos, diciendo: la Eucaristía crea comunión y educa a la comunión. El bautismo y la confirmación son el ingreso y el fundamento. La Eucaristía es como la fuente y la cumbre de toda vida en la Iglesia. Que este divino fortalezca nuestra gracia bautismal para rechazar el egoísmo. Señor Jesús, que al recibirse en la hostia santa, renovemos con valentía nuestra vocación cristiana, asumiendo el compromiso de ser custodias vivas que lleven luz, la pureza y el amor de tu Espíritu a cada rincón de nuestra sociedad. Oremos. Te rogamos, Señor, por todos los bautizados, para que seamos fieles a las promesas que un día haremos en el agua. Bendice esta comunidad peregrina y esta familia que nos ha preparado este altar. Por Jesucristo nuestro Señor.
1: El que come mi cuerpo y sangre, dice el Señor, habita en mí y yo en él. Gracias, Señor, por este magnífico don de tu amor, de tu misericordia.

0: Como siempre, agradecemos infinitamente la sintonía de cada uno de ustedes con nosotros en esta programación especial de Radio Santa María y Estudio 97.9, Solemnidad del Cuerpo y la Sangre de Cristo. Te damos gracias, Señor, por quedarte con nosotros en esa especie del pan y el vino. Ya hemos tenido el primer, vamos a decir, la primera casa visitada por Jesús sacramentado en las calles de La Vega. Y en breve viene la segunda parte.
1: Cuerpo y su sangre. La Eucaristía es el sacramento en el cual se hace memoria del sacrificio de Cristo en la cruz. Cada vez que celebramos la Eucaristía, estamos volviendo a vivir lo que pasó allá en el Calvario. En cada Eucaristía, Cristo está siendo crucificado, Cristo se está entregando, Cristo nos está dando su sangre redentora, Cristo se nos está dando para nuestra salvación. Por eso, es memorial del sacrificio de Cristo en la cruz. Pero también la Eucaristía es alimento de salvación. Jesucristo lo dijo en su palabra: quien come mi cuerpo y bebe mi sangre tiene vida eterna. Yo lo resucitaré en el último día. De ahí entonces que en este sacramento, el sacramento por excelencia, el central de los sacramentos, tenemos nosotros garantía de salvación. Garantía de salvación porque al comer su cuerpo y al beber su sangre, nosotros nos estamos comiendo al mismísimo Cristo. No es un símbolo, no es una representación. Es el mismísimo Cristo que se nos está dando. Cada vez que lo recibimos en las manos, cada vez que lo llevamos a la boca y lo comemos, nosotros nos estamos haciendo unos con Él. Ya Él lo dijo: quien come mi cuerpo y bebe mi sangre permanece unido a mí y yo unido a él. Y al permanecer unido a él, como lo dice el capítulo 6 de San Juan, obviamente vamos a salvarnos porque con Cristo estaremos donde él está y así nos hacemos partícipes de su victoria. De modo que el sacramento de la Eucaristía es garantía de salvación. Por eso, como ya dije, es el sacramento central. Hacia él confluyen los demás sacramentos. En el sacramento del bautismo, que es el sacramento que nos abre a la vida divina, que nos hace hijos de Dios, nos da participación en la naturaleza divina, también entonces nosotros recibimos la vida eterna. Esa vida eterna que recibimos en el bautismo necesita un alimento, y es la Eucaristía el alimento. Por eso el bautismo tiende a la Eucaristía. La confirmación nos hace maduros en la fe para la Eucaristía. La confesión nos limpia de nuestros pecados para unirnos a Cristo en la Eucaristía. Y así los demás sacramentos. La Eucaristía es el central porque todos convergen a Él, a esa unidad que se da entre nosotros y Cristo cuando nosotros recibimos la comunión. Así es que, hermanos, hermanas, les invito a que reciban con pasión, a reciban con alegría y sobre todo reciban llenos de orgullo el sacramento de la Eucaristía, pues están recibiendo al mismísimo Cristo que a Él se nos da para nuestra salvación.

porque anochece ya y se nubla el camino, porque temo perder las huellas que he seguido, no me dejes tan solo y quédate conmigo. Porque he sido rebelde y he buscado el peligro y escudriñé curioso las cumbres y el abismo, perdóname, Señor, y quédate conmigo. Porque ardo en sed de ti y el hambre de tu trigo, ven, siéntate a mi mesa, bendice el pan y el vino. ¡Qué aprisa cae la tarde!

pasar Jesús sacramentado por el frente de tu casa o por donde tú estés, en cualquier calle de La Vega, en cualquier lugar donde va nuestra caminata, no dejes de hacer la reverencia a Jesús sacramentado, presente, real.

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0: ¿Sabía usted? En casi todo el mundo, en el día de Corpus Christi, se tiene una procesión antes de la celebración eucarística. ¿Desde cuándo surgió esto? El Concilio de Trento determina que se celebre este excelso y venerable sacramento con singular veneración y
1: Padre nuestro que estás en el cielo, santificado sea tu nombre. Venga a nosotros tu reino. Hágase tu voluntad en la tierra como en el cielo. Perdona nuestras ofensas, como también nosotros perdonamos a los que nos ofenden. No nos dejes caer en la tentación y líbranos del mal. En esta tercera estación reflexionamos sobre la necesidad de vocaciones sacerdotales. Oremos. Señor Jesús, buen pastor, que para alimentar a tu pueblo instituiste el sacerdocio ministerial, mira con amor la escasez de obreros y multiplica las vocaciones en tu iglesia. Por Jesucristo nuestro Señor.
2: La vocación sacerdotal. El don del corazón de Jesús. Nos postramos ante esta tercera parada para elevar una ferviente oración por la vocación sacerdotal, el cauce divino mediante el cual la Eucaristía se perpetúa en nuestros altares. Sin el ministerio de los sacerdotes, las calles que hoy recorremos no conocerían la presencia real de Jesús en la custodia, ni las almas recibirían el perdón y el consuelo de los sacramentos. El magisterio fundamental de la Iglesia, expresado de forma inigualable en la exhortación apostólica Pastores Prado Vobis, nos enseña solemnemente que el sacerdote es el don vivo y transparente de Cristo, cabeza y pastor, que define y caracteriza el modo originario, de modo originario todo su ministerio y su misma existencia. Es Cristo quien a través de hombres frágiles, elegidos por puro amor, sigue sanando, enseñando y al rebaño. Esta llamada requiere el respaldo de una comunidad que ore, sostenga y promueva el florecimiento de nuevas propuestas generosas al altar. San Juan Pablo II, en su íntimo texto sobre el ministerio eclesiástico, escribía con profunda conmoción: el sacerdocio es un ministerio y un don que supera infinitamente al hombre. No nace de una iniciativa humana, sino de una mirada de predilección del Señor, que nos dice: no me elegiste vosotros a mí, sino que yo os elegí a vosotros. Roguemos de rodillas a Jesús sacramentado, que envíe abundantes obreros a su mies, que santifique la vida de nuestros pastores y que conceda a nuestros jóvenes la para responder con un sí definitivo y alegre a la hermosa aventura de entregar su vida por la salud.

a nuestros sacerdotes, Señor, y con curiosidad a los jóvenes de nuestras parroquias para escuchar tu voz. Con gozo y en adoración profunda, emprendemos el regreso al templo para recibir la bendición.

¿Sabía usted? En casi todo el mundo, en el día de Corpus Christi, se tiene una procesión antes de la celebración eucarística. ¿Desde cuándo surgió esto? El Concilio de Trento determina que se celebre este excelso y venerable sacramento con singular veneración y solemnidad, y reverente y honoríficamente sea llevado en procesión por las calles y lugares públicos. Con la celebración, los cristianos atestiguan su gratitud y su recuerdo a este beneficio divino por el que se hace nuevamente presente la victoria y triunfo de la muerte y la resurrección de nuestro Señor Jesucristo.

Después de la bendición, en esta segunda parada, nos dirigimos donde será la tercera. En cada una de estas paradas o estaciones hay una reflexión, la que acaba de pasar, pues nos pedimos y le pedimos también a ustedes que seguimos pidiendo al Señor que envíe sacerdotes santos a su iglesia. Oremos por las vocaciones sacerdotales y también las vocaciones

0: Preparamos para esta cuarta parada.
1: Padre nuestro que estás en el cielo, santificado sea tu nombre. Venga a nosotros tu reino. Hágase tu voluntad en la tierra como en el cielo.

0: Alabado sea el Santísimo Sacramento del altar. Sea por siempre bendito y alabado. Oremos, Señor Jesús, que dijiste a tus apóstoles: mi paz les dejo, mi paz les doy. Contempla las heridas de nuestro mundo y concédenos la armonía que brota de tu cruz y de tu altar. Tú que vives y reinas por los siglos de los siglos.
1: Cuarta sección: la paz. Cristo, nuestro pan de reconciliación. Nos postramos ante este tercer altar para implorar el don de la paz, una necesidad urgente en nuestros corazones, hogares y naciones. Jesucristo es nuestra paz, y en la última cena nos dejó su cuerpo y su sangre como el memorial supremo de un amor que se entrega hasta el extremo para reconciliar a la humanidad. Al mirar la hostia santa, contemos la fuerza que el Papa León XIV describe hermosamente en su mensaje magisterial. La paz existe, quiere habitar en nosotros, tiene el suave poder de iluminar y ensanchar la inteligencia, resiste la violencia y la vence. La paz tiene el aliento del infierno, mientras al mal se le grita: basta. A la paz se le susurra: siempre. Frente a las custodias vemos el remedio divino contra el odio y el rencor que fracturan la convivencia. La bendición que recibimos desde la custodia en esa estación es un envío constitución pastoral Gaudium et Spes del Concilio Vaticano II. Enseña con nitidez que la paz no es la mera ausencia de la guerra, ni se reduce al solo equilibrio de las fuerzas adversarias, sino que con toda exactitud y propiedad se llama obra de la justicia. Roguemos al Señor que apacigüe las tormentas del alma y nos transforme en canales de su misericordia, capaces de promover la concordia y el don. Allí donde hoy impera el conflicto, haciendo cada comulgante un pastor en su propio entorno.
0: Oremos. Concede, Señor, la paz a las naciones en conflicto, el cese de la violencia en nuestras familias y la reconciliación en los corazones. Por Jesucristo nuestro Señor.
2: Se prepara en este momento para la bendición. Ahí estaba con la reflexión mi querido párroco, el padre Freddy Reynoso. Impartiendo la bendición en este momento con el Santísimo Sacramento que está caminando en vivo, Jesús, caminando por las calles de la Vega. Hemos tenido este cuarta parada, ¿verdad? Y vamos rumbo a la iglesia catedral donde tendremos la Santa Eucaristía. Usted mantenga la sintonía. Agradecemos también ese reporte de sintonía de Bernarda Mejía, también de Florentina Santos Zarzuela, toda la familia completita, Agripina Hernández allá en El Quemado. Florentina está en El Mirador y Bernarda Mejía desde su residencia con nosotros.
3: ¿Sabía usted? Fue el Papa Urbano IV, y a petición de varios obispos, cuando se extendió la fiesta de Corpus Christi a toda la iglesia por medio de la bula Transitorus. Fijó el jueves, después de la octava de Pentecostés, y otorgando muchas indulgencias a todos los fieles que asistieran a la Santa Misa y al oficio del Jueves Corpus.

0: haciendo su entrada a la iglesia catedral Jesús Sacramentado,
1: preparándonos para retirar el Santísimo Sacramento que ha caminado junto a nosotros. Todo el que pueda de rodillas, adorando la presencia real en el Santísimo Sacramento del altar.

0: Viva Jesús sacramentado. Padre nuestro que estás en el cielo, santificado sea tu nombre. Venga a nosotros tu reino. Hágase tu voluntad en la tierra como en el cielo.
1: Danos hoy nuestro pan de cada día. Perdona nuestras ofensas, como también nosotros perdonamos a los que nos ofenden. No nos dejes caer en la tentación y líbranos del mal. Oremos. Oh Dios, que bajo este sacramento admirable nos dejaste el memorial de tu pasión, te pedimos nos concedas venerar de tal modo los sagrados misterios de tu cuerpo y de tu sangre, que experimentemos constantemente en nosotros el fruto de tu redención. Tú que vives y reinas por los siglos de los siglos, viva Jesús sacramentado. Bendito sea Dios. Bendito sea su santo nombre. Bendito sea Jesucristo, verdadero Dios y verdadero hombre. Bendito sea el nombre de Jesús. Bendito sea su sacratísimo corazón. Bendita sea su preciosísima sangre. Bendito sea Jesús en el santísimo sacramento del altar. Bendito sea el Espíritu Santo Paráclito. Bendita sea la excelsa Madre de Dios, María Santísima. Bendita sea su santa e inmaculada concepción. Bendita sea su gloriosa asunción. Bendito sea el nombre de María, Virgen y Madre. Bendito sea San José, su castísimo esposo. Bendito sea Dios en sus ángeles y en su santo.
0: Nos preparamos para recibir la bendición del Señor Obispo, administrador de nuestra diócesis, con el Santísimo Sacramento.

Historia de la solemnidad del Corpus Christi. A finales del siglo XIII surgió en Lieja, Bélgica, un movimiento eucarístico cuyo centro fue la abadía de Cornillon, fundada en 1124 por el obispo Albero de Lieja. Este movimiento dio origen a varias costumbres eucarísticas, como por ejemplo la exposición y bendición con el Santísimo Sacramento, el uso de las campanillas durante la elevación en la misa y la fiesta del Corpus Christi. Santa Juliana de Mont Cornillon, por aquellos años priora de la abadía, fue la enviada de Dios para propiciar esta fiesta. La santa nace en Retines, cerca de Liege, Bélgica, en 1193. Quedó huérfana muy pequeña y fue educada por las monjas agustinas en Mont Cornillon. Cuando creció, hizo su profesión religiosa y más tarde fue superiora de su comunidad. Murió el 5 de abril de 1258 en la casa de las monjas cistercienses en Fosses y fue enterrada en Villers. Desde joven, Santa Juliana tuvo una gran veneración al Santísimo Sacramento y siempre anhelaba que se tuviera una fiesta especial en su honor. Este deseo se dice haber intensificado por una visión que tuvo de la iglesia bajo la aparición de luna llena con una mancha negra, que significaba la ausencia de esta solemnidad. Juliana comunicó estas apariciones a...

0: Hijo y del Espíritu Santo.
1: Amén.
0: La paz esté con ustedes.
2: Y con su Espíritu.
0: Ya hemos venido en actitud de adoración al Santísimo Sacramento, que al mismo tiempo nos sirve como acto penitencial que nos introduce a esta solemne celebración eucarística. Nos unimos todos y cantamos el Gloria.

0: Oh Dios, que en este sacramento admirable nos dejaste el memorial de tu pasión, te pedimos nos concedas venerar de tal modo los sagrados misterios de tu cuerpo y de tu sangre, que experimentemos constantemente en nosotros el fruto de tu redención. Tú que vives y reinas con el Padre en la unidad del Espíritu Santo y eres Dios por los siglos de los siglos.
1: Amén. Te alimentó con el maná que tú no conocías, ni conocían tus padres. Escuchemos la primera lectura tomada del libro del Deuteronomio.

0: Lectura del libro del Deuteronomio. Moisés habló al pueblo diciendo: recuerda el camino que el Señor, tu Dios, te ha hecho recorrer en estos 40 años por el desierto, para afligirte, para ponerte a prueba y conocer tus intenciones, si guardas sus preceptos o no. Él te afligió, haciéndote pasar hambre, y después te alimentó con el maná, que tú no conocías ni conocieron tus padres, para enseñarte que no solo vive el hombre de pan, sino de todo cuanto sale de la boca de Dios. No te olvides del Señor, tu Dios, que te sacó de Egipto, de la esclavitud, que te hizo recorrer aquel desierto inmenso y terrible, con agua para ti de una roca de pedernal, que te alimentó en el desierto con un maná que no conocían tus padres. Palabra de Dios.
1: Te alabamos, Señor.

0: El pan es uno, y así nosotros, aunque somos muchos, formamos un solo cuerpo. Escuchemos la segunda lectura tomada de la primera carta del apóstol San Pablo a los Corintios.
1: Lectura de la primera carta del apóstol San Pablo a los Corintios. Hermanos, el cáliz de la bendición que bendecimos, ¿no es comunión con la sangre de Cristo? Y el pan que partimos, ¿no es comunión con el cuerpo de Cristo? El pan es uno, y así nosotros, aunque somos muchos, formamos un solo cuerpo, porque comemos todos del mismo pan. Palabra de Dios.
0: Te alabamos, Señor. Mi carne es verdadera comida y mi sangre es verdadera bebida. Les invito a ponerse de pie para escuchar la lectura del Santo Evangelio tomada del evangelista San Juan. Cantemos.

0: El Señor esté con ustedes.
1: Y con su espíritu.
0: Lectura del Santo Evangelio según San Juan.
2: En estos momentos, el reverendo diácono inciensa el libro de los evangelios en esta Santa Eucaristía, en el día de Corpus Christi, agradeciendo a Radio Santa María, la emisora de la gran familia, y a la Voz de María, el canal que...
0: En aquel tiempo, dijo Jesús a los judíos: yo soy el pan vivo que ha bajado del cielo. El que coma de este pan vivirá para siempre, y el pan que yo daré es mi carne para la vida del mundo. Disputaban los judíos entre sí: ¿cómo puede este darnos a comer su carne? Entonces Jesús les dijo: os aseguro que si no coméis la carne del Hijo del Hombre y no bebéis su sangre, no tenéis vida en vosotros. El que come mi carne y bebe mi sangre tiene vida eterna, y yo lo resucitaré en el último día. Mi carne es verdadera comida y mi sangre verdadera bebida. El que come mi carne y bebe mi sangre habita en mí y yo en él. El Padre que vive me ha enviado y yo vivo por el Padre. Del mismo modo, el que me come vivirá por mí. Este es el pan que ha bajado del cielo, no como el de vuestros padres, que lo comieron y murieron. El que come este pan vivirá para siempre. Palabra del Señor.
2: Gloria a ti, Señor Jesús. Les invitamos a permanecer de pie para recibir la bendición con el libro de los evangelios por parte de nuestro obispo. Nuestro obispo bendice a la feligresía en este día de Corpus Christi. Ahora escuchamos las palabras de nuestro obispo que se dirige a su pueblo.
3: Estimados sacerdotes de esta zona A, zona central de la diócesis de La Vega, queridos diáconos, hermanas religiosas aquí presentes, ministros, hermanos y hermanas, todos y todas en el Señor. Nos congrega hoy la celebración de la solemnidad del cuerpo y la sangre de Cristo. Después de unos 90 días en que estuvimos celebrando, preparándonos para la Pascua en la Cuaresma, después 50 días de Pascua, la Iglesia nos propone tres grandes solemnidades. La primera es la Santísima Trinidad, que ya el domingo pasado celebramos como fundamento de la fe: el Padre, el Hijo y el Espíritu Santo. Hoy celebramos la solemnidad del cuerpo y la sangre de Cristo. Y el próximo 12 de junio de este mes celebraremos la solemnidad del Sagrado Corazón de Jesús. Y ya como que comenzamos nuevamente el tiempo ordinario, podríamos decir, en su mayor naturalidad. Y quiero fijarme en tres elementos en esta liturgia que se refieren a la Eucaristía, no solamente a la Eucaristía como el cuerpo y la sangre del Señor que recibo, su presencia real, sino también en cuanto a acción litúrgica. Hoy la palabra nos habla de recordar, de no olvidar. Y de hecho la oración colecta también decía: oh Dios, que en este sacramento admirable nos dejaste el memorial de tu pasión. La memoria es una facultad fundamental de la persona, es una facultad del espíritu, y que es muy importante, y debemos también tratar de no olvidar, porque cuando uno olvida, dicen que el que pierde la memoria está condenado a repetir los mismos errores. Y de ahí que el Señor en el libro del Deuteronomio invita al pueblo a recordar. Recuerda el camino que el Señor tu Dios te ha hecho recorrer estos 40 años por el desierto. Y dice también cuál fue la finalidad de ese recorrer el desierto: para afligirte, para ponerte a prueba y conocer tus intenciones. No sabemos para lo que damos hasta que no somos sometidos a la tentación, hasta que no pasamos por un momento de aflicción, de oscuridad, de angustia. Es ahí cuando se sabe quién es el verdadero amigo, quién es fiel. De hecho, hay una canción que dice: en quién creeré, en quién creeré, en el que ha sido amigo a la hora triste. El Señor también nos prueba. Y de hecho dice la palabra también: hijo mío, si te has decidido para seguirme, prepárate para la prueba, para conocerte, para sondear nuestro corazón. Él te afligió haciéndote pasar hambre, pero también Dios los hace pasar a su pueblo por el desierto para mostrar su grandeza, para mostrar su poder. Por eso termina diciendo: entonces entenderá que no solo de pan vive el hombre, sino de toda palabra que sale de la boca de Dios. El desierto es un lugar de muerte, un lugar inhóspito, un lugar donde no hay pan ni hay agua. Sin embargo, por el misterio de Dios, por el poder de Dios, es capaz de conservar la vida. No te olvides, vuelve y dice el texto, del Señor tu Dios que te sacó de Egipto, de la esclavitud, que te hizo recorrer ese desierto. Nuevamente, el no perder la memoria, el no olvidar. También a cada uno de nosotros el Señor nos ha sacado de Egipto. Cada uno de nosotros también ha ido haciendo un camino, una peregrinación, que ha partido de un encuentro con el Señor. De ahí que dice también el Papa Benedicto XVI que nuestra fe no se basa en una ideología, en una filosofía, sino que nuestra fe inicia con el encuentro con una persona, de ese encuentro. Y ese encuentro es justamente el participar de la libertad de los hijos de Dios, y entonces iniciamos este camino, esta peregrinación. Y ahí, en medio de, después de invitar al pueblo a recordar, después de acordarle las maravillas que Dios ha hecho con él, entonces se obra el milagro. Podríamos decir que la historia de la salvación tiene una estructura sacramental, tiene la estructura de la Eucaristía. Lo primero es escuchar la palabra, volver a hacer memoria. El Señor nos habla al corazón, y luego entonces viene el milagro. El Señor le concede la gracia de quitarle el hambre, el pan, el maná, que en definitiva fue prefiguración de Jesús que se hace presente en la Santísima Eucaristía, el pan vivo bajado del cielo, no ya un pan material, que dicho sea de paso, el pan material también es gracia de Dios, es don de Dios, es don de Dios. El pan material nos hace crecer sin que nosotros lo sepamos, entra hasta nuestro organismo, de allí pasa lo sustancial a la sangre y nos da vida, nos conserva la vida. No nos da la vida, porque en definitiva la vida es un don de Dios, es una gracia de Dios, pero nos la conserva. El pan que está formado también por muchos granitos triturados, molidos, se convierte entonces en alimento que nos da la fuerza para el camino. Así también es la Eucaristía. La Eucaristía nos hace crecer. Dice Santo Tomás de Aquino que la Eucaristía me perdona mis pecados. Y de hecho, en cada Eucaristía el Señor nos lava los pies. Aquello que hizo Jesús en el cenáculo antes de darnos el don de la Eucaristía, lo hace en cada misa. Por eso pedimos perdón, es como quitarnos el polvo que se nos pega en el camino para seguir hacia adelante. Y sobre todo la Eucaristía se convierte en ese pan de vida que nos sustenta en fuerza para el camino, que nos ayuda a crecer en la virtud. Una vez decía mi madre que una persona que no participe de la Eucaristía se queda un enano espiritual. No crece porque no participa de ese misterio, de ese don de Dios, de ese escuchar continua y permanentemente la palabra de Dios, domingo tras domingo, esa palabra que nos lava, que nos purifica, que nos transforma, que nos lleva a cambiar actitudes en la vida, a ser serviciales, a ser más generoso, a vivir en la fraternidad de los hijos de Dios, de los hijos de Dios. Un pan, dice la palabra, que no conocían tus padres. En la segunda lectura, y es el segundo elemento que quiero enfatizar, la Eucaristía es unidad. Eso nos dice hoy el apóstol Pablo. Hermanos, el cáliz de la bendición no es comunión con la sangre de Cristo, y el pan que partimos no es comunión con el cuerpo de Cristo. En la iglesia formamos un solo cuerpo, y formamos un solo cuerpo porque tenemos un solo espíritu. El espíritu del Hijo es el que también se nos ha comunicado a cada uno de nosotros a través de esos dos sacramentos fundamentales que son el bautismo y la confirmación. Ese día recibimos el Espíritu Santo, que ha hecho morada en nuestros corazones, el Espíritu Santo. Pero además también el Señor se ha quedado vivo, presente, real, en persona, de tal manera que cada vez que comulgamos, Jesucristo mismo está haciendo vida, está entrando en cada corazón. Por tanto, nosotros que formamos la iglesia, así como ese pan está formado por muchos granitos triturados, molidos, así también cada uno va ofreciendo su cruz, su sufrimiento, y vamos formando el cuerpo de Cristo. Incluso dice el apóstol en otro texto, vamos completando lo que falta a la pasión de nuestro Señor Jesucristo. El pan es uno. Así nosotros, aunque somos muchos, formamos un solo cuerpo porque comemos todos de un mismo pan. Y no se trata la Eucaristía entonces de un convite simplemente de amigos. Aquí el que convoca es el Señor. Y por eso en la Eucaristía caben todos, todas las razas, todos los pueblos, cada persona con sus talentos, con sus cualidades, porque es Jesucristo el que convoca. Es Él el que preside, es Él el que nos habla al corazón en su palabra, es Él el que viene hasta nuestro encuentro con su cuerpo, su alma y su divinidad. Y de ahí la responsabilidad también que tenemos nosotros de no herir la unidad que Jesucristo quiere que vivamos. No herirla. Por tanto, también en cada Eucaristía es la llamada a revisar nuestra conducta. ¿Cómo estoy yo viviendo? ¿Estoy yo siendo instrumento de división por calumnias, por chismes, por envidias, por celos, por lujuria, por avaricia? ¿Qué hay en mí que debo corregir porque está lacerando la unidad del cuerpo de Cristo? Del cuerpo de Cristo. Bien, la tercera reflexión que quisiera traer hasta a este momento, además de la memoria de la unidad ya significada en el pan, es la presencia real de Jesucristo en la Santa Eucaristía. Dice el Señor: el que come mi cuerpo y bebe mi sangre habita en mí y yo en él. No es un pedazo de pan cualquiera el que recibo en la Eucaristía. Para yo comerme un pedazo de pan no tengo que tener mi conciencia limpia. No. Y por eso dice Pablo también: el que come mi cuerpo y bebe mi sangre indignamente está comulgando, está comiendo su propia condenación. O en otro texto dice también el Señor: no le echen el pan de los hijos a los perros. No, para comulgar debo venir con la conciencia lavada, con la conciencia en paz, pues voy a recibir la misma presencia del Señor, a Jesucristo en persona, su cuerpo, su alma y su divinidad, que nos da vida. Ahorita decía que así como el pan material me prolonga la vida, me conserva la vida, el pan espiritual me da la vida, que es todavía mucho más, porque es el regalo del que vive, de por quien han sido creadas todas las cosas. Por supuesto que es un misterio que nosotros no entendemos, está más allá de lo que nuestra pobre razón puede entender, es misterio de Dios. Una vez decía un filósofo llamado Gabriel Marcel que el problema se resuelve, un problema siempre está fuera de mí y yo lo puedo resolver, pero el misterio yo no lo puedo resolver, porque yo mismo estoy envuelto en el misterio, y porque me supera, y porque es una fuente de luz tan grande que no puedo logro con mi poca mentalidad, con mis pobres facultades, llegar hasta el fondo de ese misterio que solo en el cara a cara con Dios podríamos entender. De ahí que es lógica también la pregunta que hacen los judíos: ¿cómo puede este darnos a comer su carne? Y en ese momento también en que nosotros quizás nos puede entrar la duda, deberíamos volver la mirada a María, que fue el primer sagrario y que también se hizo una pregunta: ¿cómo puede ser eso? Cuando el ángel le anunció de que iba a tener un hijo sin haberse casado. Sin embargo, el ángel no le dio una cátedra de teología, sino que le dijo dos cosas. La primera: el Espíritu Santo descenderá sobre ti. El Espíritu Santo es el Espíritu también que desciende sobre las especies del pan y el vino en el altar, que es signo de la cruz, y es memorial también de la pasión y la muerte de Jesucristo, muerto en el altar de la cruz. Ese Espíritu es el que desciende ahí por puro amor y pura gracia. Y la segunda palabra que le dice el ángel a María es: mira ahí a tu pariente Isabel, a pesar de que es una mujer vieja, de que está casada con un hombre viejo, de que es estéril, está encinta. Y añade: para Dios no hay nada imposible. Para Dios no hay nada imposible. En último término, ese es el quicio de la fe. Dios es creador, Dios crea por su palabra, y el mismo Señor es quien ha dicho: hagan esto en conmemoración mía. Esto es mi cuerpo, esta es mi sangre. Hagan esto en conmemoración mía. Y es lo que la iglesia ha venido haciendo todos los domingos, desde el mismo día de la resurrección: el encuentro con Jesús en su palabra, el encuentro con Él en la Eucaristía. Damos gracias a Dios por este magnífico don, porque nos hace renacer del agua y del Espíritu, constituyéndonos en una familia, pero no nos abandona, sino que nos congrega en su casa, que es cada templo, para hablarnos al corazón y para alimentarnos así como una madre con su cuerpo y con su sangre. Amén.
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3: Profesamos en el Señor nuestra fe. Creo en un solo Dios, Padre Todopoderoso, Creador del cielo y de la tierra, de todo lo visible y lo invisible. Creo en un solo Señor Jesucristo, Hijo único de Dios, nacido del Padre antes de todos los siglos, Dios de Dios, luz de luz, Dios verdadero de Dios verdadero, engendrado, no creado, de la misma naturaleza que el Padre, por quien todo fue hecho, que por nosotros los hombres y por nuestra salvación bajó del cielo y por obra del Espíritu Santo se encarnó de María la Virgen y se hizo hombre, y por nuestra causa fue crucificado en tiempos de Poncio Pilato. Padeció y fue sepultado, y resucitó al tercer día según las Escrituras, y subió al cielo, y está sentado a la derecha del Padre, y de nuevo vendrá con gloria para juzgar a vivos y muertos, y su reino no tendrá fin. Creo en el Espíritu Santo, Señor y dador de vida, que procede del Padre y del Hijo, que con el Padre y el Hijo recibe una misma adoración y gloria, y que habló por los profetas. Creo en la Iglesia, que es una, santa, católica y apostólica. Confieso un solo bautismo para el perdón de los pecados. Espero la resurrección de los muertos y la vida del mundo futuro. Amén. Oremos a Dios Padre, que da el alimento a todo viviente.
4: Por la Santa Iglesia de Dios, para que de todos los confines del mundo sea consagrada en la unidad, roguemos al Señor. Por todos los pueblos de la tierra, para que el Señor les ayude a realizar su pleno desarrollo y dé sustento a todo el mundo, roguemos al Señor. Por las personas más necesitadas, para que tomemos conciencia de que son hermanos nuestros y todos vivamos en la expresión del amor más sincero, roguemos al Señor.
3: Te rogamos, óyenos.
4: Por todos nosotros, para que puesta la esperanza en el retorno glorioso de Cristo, celebremos en la Eucaristía la prenda del reino, roguemos al Señor.
3: Te rogamos, óyenos. En la Eucaristía hay una síntesis de la creación. Por eso decimos, bendito sea Señor Dios del universo. Ese pan es una síntesis del universo, porque para que haya pan tiene que haber agua, sol, sereno, tierra. Una síntesis del universo que se transforma en el cuerpo y la sangre del Señor. Para que aprendamos a cuidar nuestra casa común, la ecología, como salida de la boca de Dios, que guarda también una verdad y que es buena, roguemos al Señor.
4: Te rogamos, óyenos.
3: También por las familias, que son pequeñas iglesias domésticas, donde se comparte el pan, donde cada papá y mamá conoce a su hijo y le ayuda a crecer en sabiduría, en gracia, en estatura, para que seamos conscientes de este compromiso de papá y de mamá y de los hijos como pequeña iglesia, como pequeño cuerpo de Cristo, como pequeña célula de ese cuerpo. Roguemos al Señor.
4: Te rogamos, óyenos.
3: y para que el Señor siga enviando santos sacerdotes. Dice el Papa Juan Pablo II que la Eucaristía hace la Iglesia y la Iglesia hace la Eucaristía. Sin sacerdote no tendríamos Eucaristía, porque así Dios lo ha querido, por llamada de Él, por vocación que Él inspira en cada corazón, por consagración, por misión, para que el Señor nos envíe muchos sacerdotes. Roguemos al Señor.
1: Te rogamos, óyenos.
3: Escucha, Señor, la oración de tu Iglesia, que observando fielmente el mandato de tu Hijo, celebre el memorial de su obra hasta que Él vuelva, por Jesucristo nuestro Señor.
1: Amén. Agradecemos a Radio Santa María y a La Voz de María la celebración de esta

0: Hermanos y hermanas, para que este sacrificio que es mío y de ustedes sea agradable a Dios Padre Todopoderoso.
1: El Señor reciba de sus manos este sacrificio para alabanza y gloria de su nombre, para nuestro bien y de toda su santa iglesia.
0: Señor, concede propicio a tu iglesia los dones de la paz y de la unidad, místicamente representados en los dones que hemos ofrecido. Por Jesucristo nuestro Señor.
1: Amén.

y único sacerdote, al instituir el sacramento de la eterna alianza, se ofreció el primero a ti como víctima de salvación y nos mandó perpetuar esta ofrenda en memoria suya. Su carne inmolada por nosotros es alimento que nos fortalece. Su sangre de

0: Santo eres en verdad, Señor, fuente de toda santidad. Por eso te pedimos que santifiques estos dones con la efusión de tu Espíritu, de manera que se conviertan para nosotros en el cuerpo y la sangre de Jesucristo nuestro Señor, el cual, cuando iba a ser entregado a su pasión voluntariamente aceptada, tomó pan, dando gracias, lo partió y lo dio a sus discípulos diciendo: tomen y coman todos de él, porque esto es mi cuerpo que será entregado por ustedes.
1: Señor mío y Dios mío, gloria y alabanza a ti. Bendito y alabado seas por siempre, Señor. Gloria y alabanza a ti, Señor.
0: Del mismo modo, acabada la cena, tomó el cáliz y, dando gracias de nuevo, lo pasó a sus discípulos diciendo: tomen y beban todos de él, porque este es el cáliz de mi sangre, sangre de la alianza nueva y eterna, que será derramada por ustedes y por muchos para el perdón de los pecados. Hagan esto en conmemoración mía.
1: Señor mío y Dios mío, gloria y alabanza a ti. Bendito y alabado seas por siempre, Señor. Gloria y alabanza a ti, Señor.

0: Así pues, Padre, al celebrar ahora el memorial de la muerte y resurrección de tu Hijo, te ofrecemos el pan de vida y el cáliz de salvación, y te damos gracias porque nos haces dignos de servirte en esta tarde en tu presencia. Te pedimos humildemente que el Espíritu Santo congregue en la unidad a cuantos participamos del cuerpo y sangre de Cristo.
1: Acuérdate, Señor, de tu iglesia extendida por toda la tierra, reunida en este día de la solemnidad del cuerpo y la sangre de Cristo, con el Papa León, con nuestro administrador apostólico, José Amable, que nos preside en esta Eucaristía. Y todos los pastores que cuidan de tu pueblo, llévala a su perfección por la caridad.
2: Acuérdate también de nuestros hermanos que durmieron en la esperanza de la resurrección y de todos los que han muerto en tu misericordia. Admítelos a contemplar la luz de tu rostro. Ten misericordia de todos nosotros, y así con María, la Virgen Madre de Dios, su esposo San José, los apóstoles, y cuantos vivieron en tu amistad a través de los tiempos, merezcamos, por tu Hijo Jesucristo, compartir la vida eterna y cantar tus alabanzas.

0: Antes de participar en el banquete de la Eucaristía, signo de reconciliación y vínculo de unión fraterna, oremos juntos como el Señor nos ha enseñado. Padre nuestro que estás en el cielo, santificado sea tu nombre. Venga a nosotros tu reino. Hágase tu voluntad en la tierra como en el cielo. Danos hoy nuestro pan de cada día. Perdona nuestras ofensas, como también nosotros perdonamos a los que nos ofenden. No nos dejes caer en la tentación y líbranos del mal. Líbranos de todos los males, Señor, y concédenos la paz en nuestros días, para que, ayudados por tu misericordia, vivamos siempre libres de pecado y protegidos de toda perturbación, mientras esperamos la gloriosa venida de nuestro Señor y Salvador Jesucristo.
1: Tuyo es el reino, tuyo es el poder y la gloria por siempre, Señor.
0: Señor Jesucristo, que dijiste a tus apóstoles, nos lo dice a nosotros: la paz les dejo, mi paz les doy. No tengas en cuenta nuestros pecados, mira más bien la fe de tu iglesia. Y conforme a tu palabra, concédele la paz y la unidad, tú que vives y reinas por los siglos de los siglos.
2: Amén.
0: La paz del Señor esté con cada uno de ustedes.
1: Y con su espíritu.
2: Compartan fraternalmente un saludo de paz.

0: Radio Santa María y la Voz de María, transmitiendo esta Eucaristía hoy en el día de Corpus Christi, el cuerpo místico de Jesucristo y su sangre preciosa. 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
1: Hermanos y hermanas, este es Jesús el Señor, el pan que da la vida, porque Él es el que vive desde siempre y por siempre. El Cordero de Dios, que quita el pecado del mundo, dichosos nosotros, invitados a esta cena del Señor.
2: Señor, no soy digno de que entres en mi casa, pero una palabra tuya bastará para sanar.
1: El cuerpo y la sangre de Cristo nos guarde para la vida eterna.
2: Amén.
0: Creo, Jesús mío, que está realmente presente en el Santísimo Sacramento del altar. Te amo sobre todas las cosas y deseo recibirte en mi alma. Pero como ahora no puedo recibirte sacramentalmente, ven al menos espiritualmente a mi corazón. Y como si ya te hubiese recibido, te abrazo y me uno del todo a ti. Señor, no permitas jamás que me aparte de ti. Amén. A cada una de las personas habrán ministros y sacerdotes impartiendo la comunión. Hay una persona con una hostia simulada para que cada quien vaya a la persona que esté más cercana de ustedes. Radio Santa María, la Voz de María, transmitiendo esta Eucaristía en este día de Corpus Christi, presidida por Su Excelencia José Amable Durán, nuestro obispo administrador de esta diócesis de La Vega. Radio Santa María, la emisora de la gran familia, la Voz de María, el canal que conduce a Cristo, agradeciendo por la transmisión de esta Eucaristía.

0: Oremos. Concédenos, Señor, saciarnos del gozo eterno de tu divinidad, anticipado en la recepción actual de tu precioso cuerpo y sangre. Tú que vives y reinas por los siglos de los siglos.
1: Amén.
2: Bien.
3: En estos momentos nos preparamos para la bendición final.
4: Hermanos y hermanas, demos gracias a Dios por este día de Corpus Christi, el cuerpo y la sangre de nuestro Señor Jesucristo, que hemos celebrado con tanta alegría. Hemos podido venir caminando por las calles en oración, en adoración. Y como siempre decimos, las calles no solo son para andar calibrando motores y el tigueraje por su cuenta. Las calles también son para alabar y bendecir a Dios. Qué bueno que ustedes así lo han entendido. Demos gracias a Dios.

0: Dios te salve María, llena eres de gracia, el Señor es contigo, bendita eres entre todas las mujeres, y bendito es el fruto de tu vientre Jesús. Santa María, Madre de Dios, ruega por nosotros pecadores, ahora y en la hora de nuestra muerte. Amén. Nuestra Señora de las Mercedes,
1: ruega por nosotros.
0: El Señor esté con ustedes.
1: Y con su Espíritu.
0: La bendición de Dios Todopoderoso, Padre, Hijo y Espíritu Santo, descienda sobre cada uno de ustedes y les acompañe siempre.
1: Amén.
2: Con la alegría de esta Eucaristía, pueden ir en paz.
1: Demos gracias a Dios.

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